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2: 516. 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
2: 520.
16: Antes de...

0: canción con esa temática de desamor, deseo y una relación que todavía no está emocionalmente cerrada. Así que estabas escuchando a Rauw Alejandro, Tú con él. Y fíjate que por acá yo te quiero decir que te prepares porque esto se va a poner live en La Vida Loca. Disfruta la vida loca, vive la vida loca. 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
3: 5:38.
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15: 541.

0: somos lo que estamos escuchando a través de Exa. 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

0: que llega en voz de Luis Fonsi, me despido. Yo también me voy a despedir, pero antes de irme yo te quiero decir que te prepares porque esto se va a poner live en La Vida Loca, así como lo escuchas. Vive La Vida Loca. 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Y llegó por acá Pepe Salas. Ya llegó, ya está aquí en cabina. ¿Qué onda, Pepe? Ah, qué padre.
1: Está poniendo el dedo para la huella.
0: Ah, muy bien. ¿Qué ondas?
1: Pues nada, aquí disfrutando de una tarde con viento, aire en movimiento, sabrosa, y en unos minutos más a disfrutar un gran viaje por los grandes años. Los añejos musicales en Boomerang.
0: ¿No está lloviendo? No. No, ok, perfecto. Pues ahí escucharon, van a tener muy buena compañía y se van a quedar con este viaje musical. Yo me despido deseando que tengas una excelente, pero excelente tarde. Y en punto de las 20 horas, regreso con la tercera emisión de Música Exacta. Yo soy Majo Parra y recuerden, en todas partes, ponte Exa.

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1: 5:56.
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3: Son las 6.
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2: 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Iniciando la semana y dándole un bye bye lunes 28 de septiembre. Los clásicos ya empiezan a sonar. Bienvenidos, sugerencias 6681-130-989. Aquí los leo, aquí las compartimos.

0: My Chemical Romance y su energía desbordante a través de los grandes clásicos. 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
2: 6:15.
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19: 6 con 20.

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1: 624.
2: Se dice que después de la tormenta llega la calma. Time after time. Aquí está la multifacética y esa voz ronquita, cálida de Cyndi Lauper.

0: 628.
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0: 6:33.
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0: 6:33.

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1: 6:37.
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1: 6:39.
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3: 641.
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3: Uy, las sugerencias se pusieron así en el plan hardcore heavy metal. Vamos con esto, del gran metal y gran John Bon Jovi, Never Say Goodbye.

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1: 6:56.
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1: Son las 7.

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3: 7 de la noche en punto. 7:01 apenas. Y noche porque ya está oscuro, ¿no? Pero sabemos que 7. Después de las 8 son las noches, pero bueno. Tarde noche. 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
1: 7:11.
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3: 7:15.
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1: Ahí está Magic, increíble, clásico, excelente sugerencia. Y nos vamos con esto, Michael Bolton, dije que te amaba, pero ¿qué crees? Dejé mentiras, say I love you, but a lie. Es una de las increíbles que suenan por cortesía de nuestros amigos de Liverpool, que por cierto, se acerca la nocturna.

0: Ahí está My Sacrifice, los ganadores al Grammy hace un buen, hace ya más de 15 años. Va para 15, ¿eh? Una década y cachito. Los de Creed con su Wet Arms, What I Want Opens. Después salió este buen sencillo, nuevo clásico. 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
2: 7:37.
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2: Ya que se abordamos a las 20 horas, las 8, y atención, aquellos que quieran disfrutar, sí, porque se va a disfrutar. 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
3: Ya estoy viendo.

0: 7:48.
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2: 758. Medio.

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0: 8:1.
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8:05 y con esta canción a cargo de Alejandro Sanz y Eden Muñoz, Yo Era Poesía, arrancamos la tercera emisión de Música Exacta a través del 98.9. Muy buenas noches, Mochi, sean bienvenidos a esta emisión más. 6681-130-989, bien disponible para que te comuniques, me platiques qué andas haciendo esta noche de lunes. Hoy es de inicio de semana. Fíjate que el día de hoy vamos a tener mucho de que hablar del mundo del espectáculo, porque Luis Miguel revela nuevos detalles de su gira mundial 2027. Así que vamos a platicar un poquito de ello y también por acá muy buenas recomendaciones. Así que esta hora no te despegues, bastante buena, porque vámonos con esta canción a cargo de Enrique Iglesias, Bailando. Ya son las 8:05. Yo soy Majo Parra y en todas partes, ponte Exa.

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3: 8:17.
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4: 822.
6: Bendito

raca, raca, raca, raca. Oye, por acá, fíjate que ya a las 8 de la noche con 25 minutos. Y es que yo te quiero decir que te prepares, porque esto se va a poner live in la vida loca. Así como lo escuchas, y es que Ricky Martin Live llega a Los Mochis. ¿Cuándo? Este próximo 25 de octubre. 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Bastante, pero bastante, bastante bueno. Yo te decía hace ratito que el mundo del espectáculo tiene mucho de qué hablar, y es que fíjate que por acá Luis Miguel revela nuevos detalles de su gira mundial 2027, donde se presentará. Pues fíjate que a través de su cuenta de Instagram, pues el cantante dio a conocer adelanto junto con la empresa, pues que contempla presentaciones en América Latina, Estados Unidos, Europa y otros territorios internacionales. Fíjate que la nueva serie de conciertos pues dará continuidad al espectáculo desarrollado entre 2023 y 2024, el cual registró una taquilla histórica dentro de la música latina en vivo. Pero ahora pues no se ha revelado de manera oficial las ciudades, fechas, recintos, precios de boletos, ni detalles de posibles preventas, por lo que se recomienda a los fans pues esperar los anuncios oficiales que se da a conocer mediante las cuentas verificadas de Luis Miguel, ya que serán esos canales los encargados de comunicar las novedades pues de esta próxima gira de este año ya 2027. Así que Luis Miguel de verdad inicia una nueva etapa en su carrera, pero pues promete volver a reunirse con el público que convirtió su último tour en un fenómeno realmente mundial. Ahora es que estamos con más música que llega por acá. Esta canción a cargo de Gloria Trevi y se titula Pompas de Jabón. Estamos en vivo a través de EXA.

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2: 8:41.
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2: 8:44.
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1: 8.58.
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1: 9:02.
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9:06. Muy buenas noches, Mochis. Sean bienvenidos a una emisión más de Rock en Exa a través del 98.9. Qué gusto saludarlos. Majo Parra en la cabina naranja haciendo posible esta emisión de inicio de semana. Y fíjate que por acá tenemos guerra de bandos el día de hoy, así que al ratito te voy a platicar estos bandos que se van a poner pues esquina a esquina. También el dato amplificado. Vamos a hablar de la historia detrás de la canción. Y fíjate que ahorita te quiero hablar un poquito de esta canción a cargo de León Larregui, una canción de zombies, que fíjate que la idea de zombies es una metáfora de las personas que van por la vida pegadas al celular, consumiendo información y hablando con gente por internet, pero desconectándose de quienes están frente a ellas. ¡Qué fuerte, qué bárbaro! Pues esta canción te refiere a un poquito de ello. Fíjate que algo interesante también es que él pues mismo incluía de esa, él mismo que incluía esa crítica, pues reconoció que también le pasaba por eso de estar demasiado pendiente a su teléfono. Ahí está, detrás de la canción de este de esta canción que arrancamos este inicio de semana. Si tienes alguna petición, 6681-130-989. Vámonos con más música y llega por acá esta canción a cargo de Fobia, Vivo. Yo soy Majo Parra y recuerda, en todas partes, ponte Rock en Exa.

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2: 921.
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2: 925.

9:28 y el día de hoy tenemos enfrentamiento, guerras de banda. Y fíjate que por acá nos vamos a ir a dos años muy diferentes y te voy a poner en primer lugar el Son del Dolor de la Cuca, que es una canción. Ahí estamos escuchando un poquito de ello. Fíjate que es una canción que gira alrededor del sufrimiento y el dolor provocado por la relación, que le expresa de una manera muy directa, intensa y provocadora. Fíjate que el dolor casi parece convertirse en un personaje, algo que acompaña pues al protagonista y que no puede simplemente desaparecer. Esta canción fue lanzada en el año de 1992 y aquí te dejo un pedacito de ella.

está, y ahora nos vamos a otro año bastante pues reciente, vamos a decir este año. Fíjate que fue lanzado en el año 2016 y te estoy hablando del Reino de la Verdad de la Ley. Fíjate que el Reino de la Verdad habla de dejar de engañarse a uno mismo y enfrentarse con la realidad. Fíjate que el narrador parece estar pues atravesando un momento de búsqueda, así cruzando fronteras, abre caminos y finalmente reconoce que está perdido dentro de esa verdad.

ahí está, con esto yo voy a abrir el duelo de guerras, así que si tienes, tú me dices cuál canción quieres escuchar el día de hoy. Si quieres escuchar completa la canción del Son del Dolor, pues comunícate al 6681-130-989, o si quieres el Reino de la Verdad, también te la dejo aquí, pues, en competencia. Por acá, vámonos con más música y llega Abre los Ojos. Yo soy Majo Parra y recuerda, en todas partes, ponte Rock en Exa.

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2: 9:38.
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2: 9:42.

9 de la noche con 46 minutos y por acá, fíjate que se comunica Lilia Ceballos, Pau Torres, y la canción que vamos a poner va a ser El Reino de la Verdad a cargo de La Ley, así que te dejo para que la disfrutes a través de Rogue Nexa.

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1: Solamente 10 minutos nos separan para que sean las 10 de la noche, pero antes de despedirme yo te quiero decir que el último acorde de hoy sea el primero de una gran semana, así que me despido con esta canción, Afuera. Yo soy Majo Parra y en todas partes ponte Rock en Exa. Excelente, excelente noche.

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2: 9.55.
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2: Son las 10.

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2: 10-18.
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2: 10-19.

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6: 10:39.

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4: 11:02.

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9: 11:21.

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4: 11:34.

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0: 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Las curiosidades de tus artistas favoritos. Se dice que el icónico tema de El Rey fue compuesto por José Alfredo Jiménez justo después de una fuerte discusión amorosa.

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3: 12:15.

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3: 12 con 18.

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3: 12:22.

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0: 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Se dice que muchas de las canciones que interpretó José José fueron grabadas a una sola toma. Esto para capturar la emoción y la potencia real del momento sin alterar la naturalidad de la voz.

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2: 12:34.

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5: Una con uno.

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5: 1:20

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3: A la edad de 18 años, Juan Gabriel ya había logrado componer un catálogo de 300

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1: comer una fruta modificada genéticamente no influye en los genes de quien la come?
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3: 1:42.

1,46.

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3: 2:04.

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0: 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Julión Álvarez estudió la carrera de ingeniería mecánica en Tuxtla Gutiérrez, pero la dejó en el cuarto semestre para dedicarse por completo a la música.

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4: 2:23.

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2: 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El origen del sobrenombre de El Sol, por el que también es conocido Luis Miguel, tiene origen en su madre, Marcela Basteri, ya que era quien lo llamaba así desde pequeño. Más tarde, los ejecutivos de disqueras lo impulsarían con este apodo de manera comercial.

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2: 3.6.
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2: todos los bebés nacen con ojos azules debido a la falta de melanina en el iris?
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3: 3:24.

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5: En el año 2019, la Academia Latina de la Grabación le otorgó a la cantante mexicana Lupita D'Alessio el prestigioso Latin Grammy a la excelencia musical por su trayectoria.

0: República Checa consume la mayor cantidad de cerveza por persona en el mundo.
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3: 3:47.

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4: 356.
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5: 4 con 13.

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0: 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José Fernando Olvera Sierra, mejor conocido como Fer de Maná, comentó que en una ocasión estuvo a punto de morir al someterse a una cirugía estética en el rostro, que salió mal cuando el médico cortó por error una vena y casi se desangre la mente.

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4: 434.

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0: 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Las curiosidades de tus artistas favoritos. La melodía Ni Una Sola Palabra originalmente fue escrita para Marc Anthony. Después fue propuesta para la banda RBD y al final llegó a Paulina Rubio, quien la hizo toda.

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2: 4:57.

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2: Los orangutanes comparten el 97% de su ADN con los humanos.
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5: 539.

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1: 5:43.

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0: ¿Qué tal? ¿Cómo le va? Muy buenos días. Mucho gusto en saludarle. Soy Víctor Torres. Son las 6:01 a.m. Y esto es Línea Directa, información verificada. Bienvenidos.
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0: Es martes 29 de septiembre y hoy de las noticias. El huracán Polo tocó tierra en Baja California Sur con vientos sostenidos de 175 kilómetros por hora. Avanza hacia Sonora. Pasará con algunos efectos por la zona norte. Mantiene riesgos de lluvias intensas, inundaciones, deslaves y oleaje peligroso en el noroeste del país. El norte de Sinaloa entra hoy en la fase de mayor atención por los efectos probables de Polo. Se esperan lluvias, rachas de viento y condiciones adversas mientras el ciclón avanza hacia Sonora. Las clases presenciales permanecen suspendidas en los municipios del norte de Sinaloa como medida preventiva ante las probables lluvias. Protección Civil mantiene vigilancia y refugios preparados frente al riesgo de vientos e incluso algunas inundaciones. Las zonas costeras de Sinaloa permanecen bajo vigilancia por oleaje y marejadas asociadas a Polo. Ya tenemos afectaciones registradas en comunidades de Navolato y el norte del estado. En otros asuntos, una mujer con 7 meses de embarazo fue asesinada dentro de su estudio fotográfico en Los Mochis. El bebé que esperaba también falleció. El asesino utilizó un uniforme de una empresa telefónica para ingresar al establecimiento. 2 personas murieron, otras 2 resultaron heridas durante un ataque armado en una ladrillera en Los Mezcales, Culiacán. Uno de los lesionados fue trasladado al hospital en estado delicado. 6 hombres fueron detenidos después de una denuncia anónima sobre personas armadas en la colonia Lombardo Toledano, en Culiacán. Autoridades aseguraron armas, cartuchos, equipo táctico y presuntas drogas. Operativos realizados en Cosalá permitieron asegurar 29 vehículos con reporte de robo, 8 armas, 2 artefactos explosivos improvisados. Los indicios quedaron a disposición de la autoridad federal. Los siniestros viales dejaron 992 personas lesionadas y 341 fallecidas en Sinaloa entre enero y agosto. Las lesiones por accidentes aumentaron 37% respecto al mismo periodo de 2025. Morena concluyó la designación de sus 17 coordinadores estatales rumbo a las elecciones de 2027. La lista quedó integrada por 10 mujeres y 7 hombres seleccionados entre 277 aspirantes. Y en los deportes, Cañeros de Los Mochis anuncia la fecha, los precios y los horarios para la venta de boletos de la inauguración de la temporada 2026 de la Liga Mexicana del Pacífico. Ya tendremos aquí toda la información de los deportes, tendremos también los espectáculos, la información agropecuaria, el pronóstico del tiempo, la mesa de análisis. Y en la mesa de análisis, Sinaloa se prepara para los efectos del huracán Polo. ¿Qué efectos tendremos? Pues habrá que esperar porque está en camino a Sonora y a su paso se esperan lluvias norte de Sinaloa. Y bueno, la pregunta es, dinos por favor a partir de este momento, si ya tienes alguna afectación en tu comunidad, en tu ciudad, en tu colonia, campo pesquero, cómo está afectando el huracán. Hasta ahorita parece que Sinaloa está tranquilo, pero bueno, esa es la pregunta que estamos lanzando a través de YouTube. ¿Cómo está afectando el huracán Polo a tu ciudad o comunidad? Hay que recordar que sí hay comunidades afectadas por la marea, porque hubo inundaciones en la zona costera, en fin, algunos caminos, carreteras. Si tienes algo que comentar, ahí están 4 opciones de respuesta. ¿Cómo está afectando el huracán Polo o los efectos de Polo, las lluvias? ¿Lluvias y viento? ¿Solo lluvias? ¿Qué hay en tu comunidad? ¿Calles y caminos afectados? ¿O sin afectaciones hasta ahora? Ahí está la encuesta, tendremos el tema de nuevo en la mesa de análisis. El norte de Sinaloa está preparándose para los efectos de Polo. Será el tema en la mesa de Línea Directa. Estamos transmitiendo en vivo a través de las estaciones de radio del Grupo RSN. En la cobertura estatal llegamos a los 20 municipios de Sinaloa a través de las frecuencias radiales de RSN. Y más allá estamos en las redes sociales, en YouTube, en Facebook y en X. Estamos en todas las redes sociales con información. Te recuerdo las alertas informativas de Línea Directa en el canal de noticias de WhatsApp. Y si tienes algún reporte, alguna denuncia o comentario, tenemos activo ya del WhatsApp de servicios.
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0: 6671-028836. Es el WhatsApp, pues envíanos mensaje de texto. Si tienes alguna afectación, tu colonia o comunidad, envíanos un video, una foto, nos dices la ubicación, cuál es el servicio que estás reportando, son fugas de agua potable, drenajes, baches, caminos, carreteras, parques, jardines, recolección de basura, lo que sea, repórtalo al WhatsApp. Sí necesitamos la ubicación exacta para darle rapidez y colocar tu mensaje, tu reporte en el área de gobierno que corresponda. Tenemos línea directa con los tres órdenes de gobierno, somos un puente de comunicación. Te resuelven los servidores públicos, nosotros le damos seguimiento. 6671-028836 es el WhatsApp de Línea Directa. Y cuando son las 6:07, aquí aparece el personaje más querido y más esperado de la mañana. Ahí lo tenemos, el gallito viene a dar la señal con su salida y el gallito dice, pícale, porque se hace tarde si tienes clases, si tienes alguna actividad a las 7 de la mañana, ahí está el llamado. Y nosotros también nos apuramos porque tenemos bastante información que compartir con ustedes. A las 7 de la mañana hablaremos con el presidente municipal de Ahome, Antonio Menéndez, medidas preventivas y de protección ante los probables efectos del huracán Polo. Y a las 8:20 en la mesa de análisis tendremos de nuevo al director del Instituto Estatal de Protección Civil. En este momento a las 6:07 y aprovecho para saludar aquí a la producción. Tendremos bastante trabajo hoy, digo, más de lo normal. Saludos a la producción en todo el estado, compañeras y compañeros, portal y redes sociales. Estamos a tus órdenes. 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
0: Desde ayer se empezaron a sentir los efectos del huracán Polo en la zona costera de Sinaloa, con afectaciones en varios municipios. Iniciamos en el municipio de Ahome y vamos contigo, Gabriel Ruiz. Buenos días.
2: Buenos días, Víctor. Auditorio de Línea Directa, la Coordinación de Protección Civil en Ahome informó que las marejadas que se presentaron ayer, estas olas de 2 hasta 3 metros en las costas del municipio, lo cual ha propiciado pues el ingreso de agua en las viviendas de los campos pesqueros, Víctor, y es que el coordinador de la dependencia, Mario Cosme Gallardo, indicó que la población pues debe estar alerta de los campos pesqueros, principalmente aquellos, Víctor, que tienen viviendas en las zonas bajas de los campos pesqueros, el Colorado, el Quixámuri, Paredones, Oguira y El Hecho, y es que ayer se estaba confirmando a través de una serie de videos, incluso información de los síndicos municipales de la Higuera de Zaragoza, Topolobampo y El Carrizo, que ya el agua había ingresado a las zonas de las habitaciones de los campos pesqueros a consecuencia del mal oleaje, del oleaje que se estaba presentando el día de ayer, y bueno, resultaron con afectaciones. Escuchemos.
3: De toda la ciudadanía, toda la población que vive en localidades bajas, en este caso campos pesqueros, deben de estar en alertamiento por el incremento del oleaje. Lamentablemente tuvimos un accidente en la bahía de Oguira.
2: Víctor, en el caso del campo pesquero Las Lajitas, un aproximado de 20 familias que viven pegado ahí al mar, en lo que es la playa, como se le conoce, entre Las Salinas y el campo de, la, de Las Lajitas. El titular de la dependencia de protección civil indicó la información a las familias que desalojaran, en este caso porque para este día también se espera que el oleaje siga incluso hasta con más fuerza. Ante esa situación, pues también el síndico de la Higuera de Zaragoza pues elaboró un informe a las autoridades para entregarlo de los daños de más o menos a 20 familias, el reporte actualizado que había en el caso de esa sindicatura y esa comunidad, y el resto también pues de los campos pesqueros, el Colorado, el Hecho, el incluso hasta el puerto de Topolobampo el día de ayer, información que estábamos dando a conocer. Y también pues derivado de ayer por la tarde sostuvieron una reunión en el Consejo Municipal de Protección Civil, donde acordaron, Víctor, a hoy habilitar ya los albergues de la Higuera de Zaragoza y también de la sindicatura de la Villa de Ahome, pues para trasladar a algunas familias, en el caso del campo pesquero, quizás del Colorado, también de las Lajitas y las zonas bajas con tendencia a inundarse en lo que es la, principalmente la zona costera del municipio de Ahome.
0: Ahí está la mayor atención de las autoridades municipales, Protección Civil, llegaron refuerzos de Protección Civil Estatal también desde anoche. Está el director del Instituto Estatal de Protección Civil coordinando los esfuerzos, sobre todo preventivos, y también ya de apoyo en estas comunidades. Es la zona costera la más afectada hasta ahora en varios municipios de Sinaloa. Y esto, bueno, que todavía no llega de este fenómeno con las lluvias que se esperan para hoy y los vientos. Está creciendo la marea y es ahí donde hay que estar atentos. Muchas gracias. Gracias, Gabriel. Y vamos con Kelvin Zamudio. Seguimos en el municipio de Ahome. Kelvin, buenos días.
4: Buenos días, Víctor, y buenos días al auditorio de Línea Directa. Un aumento en la marea y ligero oleaje se registró durante este 28 de septiembre en las zonas costeras del municipio de Ahome. Durante el recorrido realizado por Línea Directa, se podía apreciar este aumento del agua en muchas de las viviendas del puerto de Topolobampo, en la colonia Sedmar, junto con también otros restaurantes y locales de la zona de Mamiri. Una de las vecinas comentó a Línea Directa que esta situación la consideran como extraordinaria, ya que no se ha visto este aumento de marea y oleaje en comparación con años pasados. Escuchemos.
3: Que toda la ciudadanía, toda la población que vive en localidades bajas, en este caso campos pesqueros, deben de estar en alertamiento por el incremento del oleaje. Lamentablemente tuvimos un accidente en la bahía de Huira.
4: Bueno, en esta ocasión, como había comentado la vecina, es que esta situación, en comparación con años pasados, no se ha visto y la consideran como extraordinaria. Mucha de la marea ha causado que el agua se suba a las casas de los vecinos. Y para actualizar, Víctor, por el momento, y afortunadamente, no se ha visto personas afectadas tras esta situación. Sin embargo, embarcaciones, más que todo pangas, son las que se han visto afectadas, con 45 las que han sido dañadas tras este ligero aumento de oleaje, y se espera que también aumente más la marea en las zonas costeras del municipio. Víctor, el reporte.
0: A ver, tenemos el audio que nos faltó hace un momento, el audio de la vecina a la que te referías. Ya la tenemos, adelante.
5: El año pasado subió un poquito, también hubo mar de fondo a consecuencia de una tormenta, pero no se había visto que subiera hasta aquí, hasta la casa. No es mucho, pero nos podemos dar cuenta que están también saliendo de acá de enfrente. Nosotros lo vemos como extraordinario. Yo toda la vida he vivido aquí, nunca lo habíamos visto eso. Es algo muy, pues como diría, extraordinario.
0: Bueno, pues ahí está la situación, las imágenes no dejan lugar a dudas. El crecimiento de la marea apenas es, pues digamos, al principio de lo que se espera, porque en la zona costera sí tenemos afectaciones, reitero, porque pues es importante que las autoridades se sigan movilizando. De nuevo vamos a presentarles información de Navolato también, donde hubo afectaciones y ya se movilizó desde el pasado domingo un operativo de Protección Civil Municipal. Muchas gracias, Kelvin. Vamos con Gilberto Sánchez. ¿Cómo está? ¿Qué nos informa de la Capitanía de Puerto de Topolobampo? Gilberto, buenos días.
6: Buenos días, Víctor, y auditorio de Línea Directa. Y es que la Capitanía del Puerto de Topolobampo informó a través de un comunicado que, debido a las condiciones provocadas por el huracán Polo en el Pacífico mexicano, se activó bandera roja y determinó el cierre provisional del puerto a cualquier tipo de embarcaciones mayores a 500 unidades de arqueo bruto que pretendan realizarse en la zona. Esta disposición se suma al aviso emitido durante el día de ayer, 28 de septiembre, en el que se establecieron medidas preventivas primero para embarcaciones menores, pero debido a las condiciones que prevalecen, pues las autoridades marítimas mantienen estas restricciones a cualquier tipo de navegación que se desarrolle en zona marítima de Topolobampo. La actividad podrá ser reanudada una vez que las condiciones sean consideradas seguras y la Capitanía del Puerto determine el levantamiento de las restricciones, por lo que se mantiene el llamado a permanecer atentos a los comunicados oficiales. Y es que el huracán Polo, Víctor, mantiene su trayectoria hacia las costas del centro y sur de Sonora, por lo que podría generar condiciones de riesgo desde Guaymas hasta Topolobampo, principalmente por las condiciones marítimas adversas, el incremento en el oleaje y los fuertes vientos asociados al sistema, situación que representa pues un riesgo para cualquier tipo de embarcación que navegue por el Golfo de California, donde actualmente se localiza el fenómeno meteorológico. Víctor, el reporte.
0: Bien, pues es lo que estamos esperando precisamente, el seguimiento por parte de las autoridades portuarias. Instrucciones, protejan lo que puedan, porque pues también ya tuvimos afectaciones en embarcaciones menores. Los barcos no se pueden pues mover, pero pues, hay que amarrarlos muy bien. Esto es atender las indicaciones, las recomendaciones de Capitanía de Puerto, el llamado al sector pesquero que tuvo que suspender actividades por esta situación. Muchas gracias. Gracias, y bueno, pues, Gilberto, estamos atentos a la Capitanía de Puerto. Vamos con Mireya Trejo, se mantiene la suspensión de clases. Es una medida preventiva ante los efectos que se están esperando del huracán Polo a su paso por el Golfo de California, norte de Sinaloa, sur de Sonora. Mireya, buenos días.
7: Muy buenos días, Víctor y auditorio de Línea Directa. La prevención es fundamental para evitar ponerse en riesgo y por ello hay que acatar las indicaciones oficiales de las autoridades de Protección Civil, recomendó a la comunidad escolar el jefe de Servicios Regionales de la Secretaría de Educación Pública y Cultura en AOME, José Cruz Macías Dueñas. El funcionario educativo citó que aunque algunas personas consideran exagerado haber suspendido clases ayer lunes y hoy martes en ambos turnos en los municipios del norte de Sinaloa, debido a que aún no se han registrado lluvias ni se sienten los efectos del huracán Polo, prevenir es mejor, por lo que recomendó mantenerse informados por las fuentes oficiales.
8: Que recuerden que es prevención y que tengamos cuidado y estar atento a los canales oficiales. Ahorita ya está en el Facebook de regionales y en la estructura, ya las autoridades deben estar enteradas.
7: La suspensión oficial de clases es para los planteles escolares de todos los niveles educativos en los municipios de Ahome, El Fuerte, Choy, Juan José Ríos y la sindicatura de Ruiz Cortines, Guasave, para evitar el desplazamiento en condiciones climatológicas de posible riesgo y salvaguardar la integridad de la comunidad escolar. Es el reporte, Víctor.
0: Muchas gracias, Mireya, gracias. Y se mantiene efectivamente en los dos turnos la suspensión de clases para evitar riesgos. Gracias, Mireya Trejo. Vamos con Jonathan Espinosa. La situación en los campos pesqueros en el municipio de Guasave. Protección Civil ha hecho un llamado. Está reforzando la atención en esta zona donde le decía, ahí es donde habrá que estar muy atentos por las afectaciones en viviendas. Vamos contigo, Jonathan. Buenos días.
9: ¿Qué tal, Víctor? Buenos días y buenos días al auditorio de Línea Directa. Pues ante el incremento de la marea y las condiciones climatológicas que prevalecen en la costa de Guasave, Protección Civil mantiene recorridos y acciones preventivas en los campos pesqueros del municipio. El director del Instituto Municipal de Protección Civil de Guasave, Macario Gagiola Castro, informó que se mantiene la atención en las comunidades donde el nivel de agua ha generado preocupación entre las familias, principalmente en las zonas cercanas a los domicilios. Escuchemos.
10: Estamos en la marea más alta, que se supone que el último día es la marea más alta, y estamos también con las condiciones climatológicas, cuestiones del huracán Polo ahorita, se da cuenta que una cosa a otra, y pues se generan vientos fuertes, la marea aumenta, entonces estar alerta, cualquier movimiento, cualquier situación, llame al 911.
9: Gagiola Castro señaló, Víctor, que personal de Protección Civil ha realizado recorridos y se ha coordinado con los habitantes para atender las situaciones que se han presentado y establecer medidas preventivas. En el Caracol, donde el agua llegó a ingresar a algunos domicilios, ya se realizaron trabajos para generar bordos que permitan contener el avance de la marea. También se mantiene en vigilancia en el Boca del Río y La Pitaya, comunidades donde se ha observado un incremento en el nivel de agua, aunque con condiciones diferentes en cada zona. Víctor, el reporte.
0: Sí, pues esto es lo que estamos revisando en estos momentos. La marea va a llegar y va a seguir afectando. No hay nada que detenga el mar. La fuerza del mar es ahora sí que pues irremediable. Hay que protegerse y hay que retirar todo lo que sea de valor, que es lo que está pidiendo Protección Civil. Los recorridos se han intensificado en las últimas horas en los campos pesqueros. Muchas gracias. Gracias, Jonathan. Y vamos precisamente con Manuel Rodríguez, porque esa es la situación que hay que revisar, los campos pesqueros, las familias. Estamos hablando incluso en algunos casos de vivienda muy vulnerable en esa zona costera de Sinaloa. Vamos contigo, Manuel. Seguimos en el municipio de Guasave. Buenos días.
11: Hola, Víctor, buenos días al auditorio de Línea Directa. Las familias de los campos pesqueros en Guasave que sufrieron afectaciones y estragos provocados por las altas marejadas como parte de los efectos del huracán Polo en el Pacífico mexicano recibieron apoyos por parte de la Secretaría de Bienestar y Desarrollo Sustentable. El titular de la dependencia estatal, Francisco Javier Barrón, acompañado de personal de CEVIDES y DIF Sinaloa, se trasladaron la tarde del pasado lunes 28 de septiembre a El Huituzi y El Caracol para llevar despensas y otras necesidades a más de 150 familias. Escuchemos.
12: estuvimos en el municipio de Guasave ayudando a las personas que tuvieron afectaciones en sus viviendas por el huracán Polo. Apoyamos a más de 150 familias en las dos comunidades. Comentarles que trajimos apoyo humanitario de diferente índole, como son los catres, agua embotellada, kits de limpieza, kits de bebé. Estuvimos acompañados de Protección Civil del municipio y por instrucciones de nuestra gobernadora Graciela Domínguez Nava, estuvimos casa por casa.
11: Los servidores públicos recorrieron la zona costera del municipio para identificar de primera mano cuáles eran las necesidades de las familias y entregar ayuda humanitaria con artículos indispensables. El funcionario estatal agregó que luego de los recorridos se realizó el levantamiento de solicitudes por parte de los habitantes en los campos pesqueros. Explicó que como parte de las acciones de atención a la emergencia, también se contempla la habilitación de un refugio para aquellas familias o personas que vean necesario un lugar más seguro para dormir o alimentarse. Víctor Auditorio, esa es la información.
0: Muchas gracias, Manuel. También en Culiacán están llevando apoyos a familias afectadas en la zona costera. Vamos contigo, Julieta Tolosa, muy buenos días.
13: Buenos días, Víctor. Buenos días a la audiencia. Así es, la dispersión de apoyos a las familias afectadas por las inundaciones en algunas comunidades de Navolato continúan, esto por parte del sistema DIF de Sinaloa, en su segundo día de recorridos para entrega de artículos necesarios y alimentos. Se trata de recorridos realizados este lunes por miembros que fueron instruidos por la gobernadora de Sinaloa, Graciela Domínguez Nava, como parte de las acciones ante las inundaciones. Fueron visitadas las comunidades del Tetuán Nuevo y Tetuán Viejo y Dautillos por segunda ocasión en donde personal del DIF pudieron verificar las necesidades primordiales del momento. Además, entregaron catres, colchonetas, cobijas, canastas alimentarias y también atención a las familias afectadas durante estas situaciones. Para realizar los recorridos por las zonas afectadas y hacer posible la entrega de los apoyos a las familias, el sistema DIF y gobierno de Sinaloa contaron con la Coordinación de Protección Civil, el gobierno municipal de Navolato y el ejército mexicano. Y ante las condiciones climatológicas que permanecen en vigilancia, las dependencias siguen atentas a las necesidades que puedan surgir en las comunidades. Es la información, Víctor.
0: Bien, pues ahí están los apoyos desde ayer, y es que dicen, ¿no? Pues, ¿cuáles afectaciones? Pues en la zona costera, insisto, perdone usted que insista, no hay que perder de vista los campos pesqueros, las comunidades que están ahí en la zona marítima, donde ya hay afectaciones, se están movilizando toda la estructura del gobierno estatal y gobiernos municipales. También Navolato ha estado ahí apoyando el ayuntamiento, como ya le informamos ayer. Muchas gracias, Julieta. Vamos con Blanca Peinado. Suspendida la actividad pesquera debido al mal tiempo. Blanca, buenos días.
14: Buenos días, Víctor y auditorio de Línea Directa. Los pescadores del municipio de Ahome paralizaron la actividad ante el alto oleaje y el viento que se tiene desde el día de ayer en las bahías. De igual forma, porque se pronostican pues lluvias por efectos del huracán Polo para esta región, manifestó José Alfonso Chaparro Bojorques, presidente de la Federación de Cooperativas Pesqueras Siglo XXI.
15: Tenemos un mal clima ahorita y pues estamos ahorita en condiciones prácticamente de paralizada. Lamentablemente el día sábado en la noche pues tuvimos ahí un accidente de un compañero ahí de paredones, y estos tiempos, igual que agosto, son tiempos muy complicados porque hay algunas tormentas que se vienen muy rápido.
14: Dijo que aunque los cooperativistas están ansiosos de recuperar su economía a partir del 22 de septiembre en que se levantó la veda del camarón, se les pide paciencia, que no se pongan en riesgo ni su vida y sigan las indicaciones de paralizar las capturas y reanudarlas pues hasta que la autoridad les dé luz verde. Este es el reporte.
0: Sí, va a estar la situación, no hay manera, vamos, sobre todo al norte de Sinaloa y sur de Sonora. Son medidas preventivas y no hay forma, lo que ahorita el llamado es a proteger las embarcaciones y los equipos pesqueros, ¿no?
14: Sí, de hecho ellos iniciaron unas maniobras comunes entre ellos para proteger, nos explicaba el dirigente, que llenan de agua las embarcaciones menores, las ponen a la orilla para que el viento pues no las vaya a golpear y dañar. Es una de las estrategias que ponen en marcha ante climas adversos.
0: Eso es. Muchas gracias, Blanca Peinado. Vamos con Marta. Liliana Castro, reportaron afectaciones en el campo pesquero El Huituzi. Volvemos al municipio de Guasave. Marta, buenos días.
16: ¿Qué tal, Víctor? Buenos días. Buenos días al auditorio de Línea Directa. El avance del huracán Polo por el Pacífico mexicano ha provocado una emergencia en las zonas costeras del municipio de Guasave. Las intensas marejadas y el incremento en el nivel del mar registradas este lunes 28 de septiembre prácticamente borraron la delimitación terrestre en el campo pesquero El Huituzi y las comunidades vecinas de El Caracol y El Coloradito. En imágenes que fueron compartidas a la redacción de Línea Directa, se aprecia cómo el agua de la bahía irrumpió con fuerza en el corazón de estos asentamientos, alcanzando casi un nivel de un metro de altura dentro y fuera de las viviendas. Escuchemos.
17: Mire, ahí va mi ley, atravesando la playa. Se perdió la calle, miren, toda la calle se está brincando. Ahora sí se voló la barra del agua. Mire, para allá no hay calle, está perdida totalmente, toda la calle está perdida. A gusto, miren, en su cayuco.
16: La situación ha dejado pues imágenes que impresionan a esta región. Los pobladores tuvieron que abordar sus embarcaciones menores, las pangas, no para realizar las labores de pesca habituales, sino para trasladarse sobre en donde antes pues eran calles principales y vialidades de esa comunidad. Las afectaciones comenzaron a sentirse desde la tarde del domingo, pero se recrudecieron drásticamente durante el lunes debido al acercamiento de los vientos del meteoro que intensificaron aún más las marejadas. La magnitud de inundación en el Huituzi es tal que el estadio de fútbol de la comunidad pues luce completamente cubierto de agua, simulando una extensión más de la bahía, mientras que al ingresar al poblado, justo pasando las oficinas del Banco del Bienestar, las calles desaparecieron por completo del mapa. Esta contingencia climatológica pues golpea a los habitantes en el peor escenario posible, Víctor, ya lo decía nuestra compañera Blanca, con una severa crisis económica por la falta de captura, en este caso por la baja producción en camarón. Ese es mi reporte.
0: Efectivamente, Marta, estamos viendo las imágenes de Línea Directa. Y en este, pues, en este momento hay que decir, la atención debe concentrarse ya en los campos pesqueros, ¿sí? Algunos están siendo ya atendidos por el sistema DIF o por ayuntamientos como Navolato, que se movilizó con toda oportunidad, a Ahome, en la zona norte del estado. Son comunidades especialmente vulnerables y ya están enfrentando afectaciones con el agua hasta los tobillos. Cuando la tormenta todavía no llega, probablemente no llegue la tormenta a esos campos pesqueros como huracán, quizás con lluvias, o probablemente ni eso, pero el mar ya se les metió a las casas, ya inundó las calles. Si estas son las condiciones previas, imagínense, le cae un huracán a esa zona de la costa de Sinaloa. Hay que anticipar lo que puede ocurrir con lluvias más intensas o vientos y aumento del oleaje. La prevención, los refugios, las rutas, el apoyo a toda esta gente que, como ya lo decías, está pasando una crisis terrible, crisis de desempleo. Y bueno, pues ahorita, por lo pronto, proteger vidas y el patrimonio familiar, documentos, todo lo que hay que pues proteger en estos momentos en la zona costera, puede subir aún más el nivel del mar y generar más afectaciones. Muchas gracias, Marta. Volvemos con Manuel Rodríguez. Autoridades municipales de Guasave lo tienen claro, están atendiendo y el llamado a evacuar si es necesario campos pesqueros afectados. Vamos contigo nuevamente, Manuel.
11: Efectivamente, Víctor, debido a las inundaciones en los campos pesqueros de las costas de Guasave por las altas marejadas y como efecto del avance del huracán Polo, el ayuntamiento analiza si existe una situación de riesgo que amerite la evacuación de las familias. Así lo refirió la alcaldesa Cecilia Ramírez Montoya. La presidenta municipal aseguró que pues se encuentra el Instituto de Protección Civil de Guasave realizando monitoreos constantes en las comunidades afectadas como el Huituzi, y las Evides pues ya entregó apoyos. Escuchemos.
18: Ahorita precisamente subió la marea en una área de una granja que creo que está ocasionando problemas en el Huituzi. Está protección allá civil y está Cevides del estado viendo el tema. Si hay que evacuar familia, lo vamos a evacuar.
11: En el caso del Caracol, Víctor, y en la boca del río, afirmó que el agua sí se adentró a las viviendas de los vecinos, pero salió por sí sola, lo que solamente dejó enlodadas las calles y caminos de los campos. Como ya afirmamos anteriormente, la Cevides ya se trasladó a los campos pesqueros de afectados y entregó apoyos a 150 familias. Y pues el funcionario de la Cevides explicó que como parte de estas atenciones, pues continuarán conforme a las condiciones meteorológicas y los requerimientos de los sinaloenses. Cabe destacar, Víctor, que este martes 29 de septiembre, la Cevides acudirá a la comunidad de las Arenitas en Navolato para llevar a cabo un recorrido de reconocimiento ante el poderoso sistema que se encuentra pues ya básicamente en Baja California Sur.
0: Sí, bueno, pues esto es, hay que movilizarse rápido desde el llamado a los ayuntamientos. El gobierno del estado también ya envió personal de protección civil al norte de Sinaloa. Desde ahí va a coordinar el Instituto de Protección Civil los esfuerzos y los apoyos que se van a requerir en los próximos días. Y hoy es prepararse para los probables efectos del huracán. Proteger la vida, proteger a la gente, que es lo más importante. Y bueno, pues habrá que ir preparándose con recursos para ayudar a todas estas comunidades afectadas. Muchas gracias, Manuel. Vamos con Rogelio Félix. También le decía usted de afectaciones en la zona costera de Navolato. Rogelio, buenos días.
19: Víctor, ¿qué tal? Muy buenos días. Qué gusto saludar a todos. Sinaloa, para informarte que habitantes de las comunidades pesqueras que pertenecen a la sindicatura del puerto de Altata resintieron los efectos del huracán Polo con la salida del mar a las calles y también con inundaciones en muchas viviendas, dejando daños considerables en muebles y también en enseres domésticos. Desde el sábado por la noche se dio el crecimiento de la marea en esta zona del Pacífico mexicano, un fenómeno histórico no antes visto por la gente del municipio de Navolato, dijo Gildardo Escobar, propietario de una vivienda en Avándaro. Expuso que el nivel del agua llegó a más de un metro de altura en algunas casas, dañando muebles, enseres de cocina y equipos electrónicos que no se pudieron rescatar, ya que la mayoría son casas de descanso de gente que vive en Culiacán. Escuchemos.
20: No se creía, la mayor parte se le metió el agua. O sea, yo estaba viendo las noticias ahí, pues, y de Avándaro, pues, no ha habido ninguna nota. Nada más de Yameto, que Bautillos y Tetuán y eso, ¿no? Y pues ahora, qué bueno que me los encuentro ustedes para que sepa también la gente. Y si hay alguien que quiera ayudar a la gente que está por aquí mamulada. Hay mucha gente que vive aquí y que son cuidadores de las casas.
19: Debido a la aproximación y los efectos del huracán Polo, la marea alta y el fuerte oleaje y las lluvias provocaron que el mar se desbordara de manera peligrosa en la zona costera de la Bahía de Altata, abarcando los campos pesqueros de Yameto, Dautillos, Avándaro, El Tetuán y Las Aguamitas, aunque también se reportan encharcamientos fuertes en el Castillo y Las Puentes hacia lo que viene siendo la sindicatura de Villa Juárez. En entrevista, Francisco Javier León Zambada, habitante del Tetuán Nuevo, narró que lo más fuerte de la corriente del mar se tuvo el domingo por la mañana, que alcanzó más de un metro de altura al interior de las casas que están ubicadas en la parte baja. El pescador se quejó que hasta ayer por la mañana no habían tenido la visita de autoridades del gobierno para entregarles alimentos, agua, colchonetas, cobijas, catres, atención médica y un apoyo económico para reponer algunos enseres de cocina y muebles. También fue esta su queja.
21: Todo es turía, es puro turismo, completamente lleno de agua.
22: ¿Y el gobierno vino por aquí a verlo?
21: No, el gobierno se ha parado de decir si los ahogamos o no los ahogamos.
19: En el recorrido que hizo el informativo Línea Directa, también visitó el embarcadero de la Bahía de Altata. Y en entrevista, el pescador Juan Manuel Armenta Serrano expresó que es la primera vez que se mira esta marea tan alta, tanto que asustó a todos los pobladores. Sostuvo que los efectos del huracán Polo se combinaron con la marea alta que ocasionó que el camarón se enterrara y ahora tendrán que esperar unos días para que salga a flote en la bahía y poder tirar sus redes. Escuchemos.
23: Pues yo tengo desde el viernes que no voy a pescar.
22: ¿Y el resto de los compañeros?
23: Uno sí van y otros no, pues ya veo las lanchas ustedes aquí todas. La mayoría de las lanchas están ahorita aquí varadas. No se cerraron la navegación, otra se cerró solo por el temporal, o sea, la persona sabe cuando la marea sirve y cuando no.
19: Víctor, es importante mencionar lo que desde el domingo y ayer todavía se activó el Ayuntamiento de Culiacán con el apoyo del gobierno del estado, las fuerzas federales, ejército, marina, guardia nacional y policías locales para llevar despensas, por ejemplo, la península de Yameto, pues el apoyo de alimentos y otros enseres llegaron por mar, ya que esa comunidad quedó prácticamente arropada por el agua antes de llegar a las casas. Y también pues se tuvo reportes que estuvieron ahí en el lugar de Avándaro. Bueno, en Avándaro estuvieron un poquito más tarde, pero también se tiene conocimiento que estuvieron ahí en el Tetuán Nuevo, Víctor.
0: Eso es. Bueno, pues hemos concentrado nuestra atención como informativo Línea Directa en la cobertura en la zona costera de Sinaloa, centro y norte del estado, porque ahí está desde ahora, desde ayer, uno de los principales focos informativos. Queremos mostrarle a Sinaloa y a las autoridades cómo está toda esta gente Ya escuchamos los testimonios en los campos pesqueros. Hay cientos de familias que ya están enfrentando afectaciones cuando los efectos más importantes del huracán todavía no llegan. Y probablemente nos llegue lluvia y algunos vientos y nada más. Y dirá usted, pues qué bueno que ya pasó. Y aquí nosotros, pues tenemos que decirle, pues sí, ya pasó, pero desde ayer ya hay gente afectada en la zona costera. Esto obliga a poner especial atención en esas comunidades. Si ya existen problemas antes de la llegada de las lluvias y los vientos más fuertes, la prioridad debe anticiparse, mantener comunicación permanente, garantizar las rutas de salida en caso de que se buscan refugios temporales, tener la capacidad de respuesta. Aquí la prevención, como en todo, hace la diferencia. Ahí estamos atentos y vamos a regresar hoy a esta zona de Navolato. Estará Rogelio Félix informándole, nuestros compañeros en la zona norte de Sinaloa, ¿sí? Kelvin Zamudio, Gilberto Sánchez, Jessy Jauregui, Marta Liliana Castro, Manuel Rodríguez, todo el equipo de Línea Directa, ahí ya desde ayer, escuchando a la gente, mostrándole a usted, pues, ¿cómo está la situación, verdad? Usted dirá, pues, no pasó nada, pues, sí, qué bueno que en la mayor parte del estado hasta ahorita no tenemos afectaciones, no hay ni siquiera lluvias, pero, pues, esta es la fase preventiva del huracán, está en su trayecto hacia Sonora, pero nos va a dejar lluvias. ¿Qué tanto? No sabemos, hay que estar preparados. Pero sí, estamos poniendo el foco informativo en la zona costera porque ahí hay cientos de familias afectadas. Gracias, Rogelio. Vamos a ver cómo está Mazatlán, la zona de playa. Juan Escutia, ¿cómo estás? Buenos días.
1: Buenos días, Víctor. Buenos días al auditorio. El fuerte oleaje que prevalece en las costas sinaloenses por la presencia del huracán Polo en el Pacífico mexicano desde el fin de semana ha afectado considerablemente a los restauranteros de la Isla de la Piedra, una de las playas más tradicionales de Mazatlán, quienes han visto disminuidas sus ventas. Así lo aseguró Edmundo Giles Hernández, encargado de uno de los establecimientos de comida, quien dijo que la poca gente que acudió en los días recientes se regresó de manera inmediata a ver las condiciones del mar que impiden permanecer en la zona de playa. Señaló que debido a que las olas llegan hasta las enramadas, es muy poco el espacio que tienen en el rompeolas para colocar unas mesas para los escasos turistas que se atreven a quedarse a degustar algún platillo regional. Esto comentó.
2: No hay playa, estamos trabajando con lo poquito que se puede arriba de rompeola con dos, tres mesitas nada más, pero tampoco llega mucho turismo. La gente viene, pero se ha estado regresando por lo mismo, de que la gente se quiere venir a bañar, quiere venir a disfrutar la playa.
1: El prestador de servicio recalcó que al ver el fuerte oleaje, la gente prefiere no meterse al mar, además de que los salvavidas municipales les impiden por su seguridad que ingresen al agua para evitar ponerse en riesgo. Giles Hernández destacó la labor de los elementos salvavidas, quienes dijo, desde que inició el fuerte oleaje han estado atentos para orientar a los turistas y así evitar alguna tragedia. Lamentó que debido a esta situación, las ventas en esa comunidad han estado muy bajas, lo que ha afectado en la economía local, pero dijo tener confianza en que luego de que pase la temporada de huracanes, se recupere la afluencia de turismo y les vaya mejor. Es la información, Víctor.
0: Bueno, pues ahí está. Sí, también tenemos afectaciones en la zona ahí de playa, en Mazatlán. No se esperan mayores efectos, pero sí la marea seguirá alta, por lo que se informa, ¿verdad?
1: Así es, Víctor, hasta ayer por la tarde y en la noche se mantenía el fuerte oleaje y pues consideramos que este día también sigan las olas fuertes en la mayor parte de la playa aquí de Mazatlán.
0: Muchas gracias, Juan Escutia, en Mazatlán. Vamos a hacer una breve pausa, regresamos, estamos atentos a la ubicación y trayectoria del huracán Polo que ya tocó tierra en Baja California Sur, se dirige hacia Sonora y a su paso, pues es lo que estamos esperando, qué tanto va a afectar a la zona norte de Sinaloa. En un momento el reporte puntual actualizado, ubicación y trayectoria probable del huracán Polo. Tendremos también cuando estamos de regreso el resumen de seguridad. ¿Cómo cerró la jornada de violencia y los operativos de este lunes en todo el estado de Sinaloa? Y tenemos la encuesta en YouTube que tiene que ver con el tema que tendremos en la mesa de análisis hoy. Sinaloa se prepara ante los efectos, probables efectos de Polo. Vientos, lluvias, ¿qué tanto nos va a pegar? Eso es lo que estamos esperando, saber qué tanto se va a desviar hacia el norte, se va a jalar un poco más hacia el sur, ya lo sabremos. ¿Cómo está afectando el huracán Polo o los efectos del huracán Polo a tu ciudad, a tu comunidad, a tu campo pesquero? ¿Lluvias y viento? ¿Solo lluvias? ¿Calles y caminos afectados? Sin afectaciones por ahora, hay cuatro opciones de respuesta. Ojalá puedas participar en la encuesta. Vamos a una pausa, volveremos con más en Línea Directa. Información verificada.
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6: Seis de la mañana, 45 minutos. A las 7 estará el presidente municipal de Ahome, Antonio Menéndez, con toda la información de cómo se está preparando del municipio de Ahome. No solo en la ciudad, sino en la zona costera, que tiene una amplia zona costera el municipio de Ahome, la zona rural, para los probables efectos del huracán Polo. En un momento, en unos instantes, Alma Aguirre, que está actualizando el reporte que le va a presentar de la ubicación y probable trayectoria, digamos, el pronóstico hacia dónde va este huracán. Y mientras tanto, tenemos ya el resumen de cómo cerró la jornada de seguridad, cómo cerró la jornada de violencia de este lunes en todo el estado de Sinaloa. Manuel Aceves, buenos días.
7: Buenos días, Víctor. Audiencia, efectivamente, 11 personas fueron detenidas y decenas de armas, explosivos, drogas, vehículos y miles de cartuchos quedaron asegurados durante distintos operativos realizados el lunes 28 de septiembre. Las acciones se extendieron por municipios del centro y sur del estado, entre ellos Culiacán, Navolato, Cozalá, Mazatlán, Concordia, El Rosario y San Ignacio. Uno de los mayores aseguramientos se registró en Cozalá, donde las autoridades recuperaron 29 vehículos con reporte de robo y localizaron 8 armas de fuego y 2 artefactos explosivos. En Navolato, un hombre fue detenido en la colonia Alto Rosario en posesión de armamento. Durante esa intervención también fueron recuperados vehículos que contaban con reporte de robo. En Mazatlán, un hombre fue detenido después de una persecución en la colonia Jaripillo. Las autoridades reportaron que llevaba armas y equipo táctico. En otro hecho ocurrido en el puerto, fue arrestado un hombre que presuntamente tenía 168 dosis de sustancias con características de metanfetamina y cocaína. Los operativos también llegaron a Escuinapa, donde fue localizado y desmantelado un campamento clandestino. En el sitio había 6 armas largas, más de 2,000 cartuchos y equipo táctico. En Concordia, elementos del ejército mexicano encontraron 3 armas largas, 12,000 cartuchos, 44 cargadores y 3 drones, mientras que en comunidades del Rosario fueron aseguradas otras 3 armas largas y 4,110 cartuchos. 2 hombres armados fueron detenidos, además en la cabecera municipal de San Ignacio. La movilización más numerosa ocurrió en la colonia Lombardo Toledano en Culiacán, donde 6 civiles fueron detenidos después de un reporte al número anónimo, de una denuncia anónima al 089 sobre la presencia de personas armadas. En el lugar fueron localizadas armas y cartuchos. También quedaron bajo resguardo bolsas con presunta marihuana y dosis de metanfetamina. En otro punto del municipio fue desmantelado un campamento y los operativos se desarrollaron pues en esta jornada, donde también se localizaron al menos 7 personas sin vida en distintos hechos en Sinaloa. Es la información, Víctor.
6: Muchas gracias. Gracias, Manuel Aceves. Este es el resumen preliminar de Línea Directa en materia de seguridad. Y vamos ahora con el clima, porque todas las miradas están puestas en el huracán y sus probables efectos en Sinaloa y Sonora.
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6: Después de tocar tierra en Baja California Sur, Polo se dirige hacia Sonora. ¿Qué va a pasar en ese trayecto? ¿Cómo vienen los efectos del huracán para el norte de Sinaloa? ¿Qué dice el pronóstico del Servicio Meteorológico Nacional y tus consultas al Centro Nacional de Huracanes? Alma Aguirre, buenos días.
5: Buenos días, Víctor. Pues mira, ya el centro de Polo salió definitivamente de Baja California Sur después de haber tocado tierra en las barrancas poco antes de las 12 de la noche de este, pues de la madrugada de este martes 29 de septiembre, y en este momento se localiza directamente en el Golfo de California. Continúa debilitándose paulatinamente, Víctor, pero todavía mantiene fuerza de huracán categoría 1 y se localiza en el Golfo de California a 105 kilómetros al noroeste de Loreto, Baja California Sur, y a 145 kilómetros al sur suroeste de Guaymas, Sonora. Mantiene vientos sostenidos de 120 kilómetros por hora con rachas de 150 kilómetros por hora, y su movimiento es hacia el noreste a 17 kilómetros por hora. Todo indica, Víctor, que pues poco antes del mediodía este sistema va a estar concretando su segundo choque, muy probablemente en Guaymas, Sonora, y esto podría hacerlo. Algunos pues especialistas a nivel local allá en el vecino estado indican que podría hacerlo entre las 9 y las 11 de la mañana. El Servicio Meteorológico Nacional, en su aviso de pronóstico matutino correspondiente a las 6 de la mañana, lo está localizando en tierra a eso de las 12 del mediodía, a 95 kilómetros al noreste de Guaymas, Sonora. Así que pues Sonora está en momentos cruciales donde ya se está sintiendo la fuerza de los vientos, lluvias intermitentes que en algunos puntos han mencionado algunos sinaloenses radicados en aquella zona, que son lluvias pues muy importantes, lluvias torrenciales que podrían dejarle a esta entidad incluso acumulados mucho más importantes que los registrados en Baja California Sur, en donde obviamente la fuerza de los vientos fue importante, Víctor, vientos que llegaron a sentirse superiores a los 200 kilómetros por hora.

0: metros, también para la Baja California, la zona sur de Baja California. Ojo también, Víctor, porque el oleaje va a seguir elevado y en Sinaloa se están esperando olas de hasta 6 metros de altura. Esto también con vientos arrachados que podrían estar registrando de hasta 150 kilómetros por hora, tanto en el Golfo de California como en Sonora, en la costa y el sur. Van a ir disminuyendo durante el día, pero obviamente viene la fase más fuerte, que es el choque. Y también en Sinaloa se están pronosticando rachas de hasta 70 kilómetros por hora. Y aquí un dato importante, Víctor, porque hasta todavía hace unas 6 horas estaban pronosticando rachas para Sinaloa de hasta 110 kilómetros por hora. Es decir, que este movimiento, este choque también que tuvo Polo con la península y su traslado hacia el Golfo de California, hicieron que el sistema se moviera un poquito más al norte y no aventara tanto estas bandas hacia la zona de Sinaloa. Es decir, que los vientos llegarían un poco disminuidos a esta región del país. Por lo tanto, los vientos aún son intensos, Víctor, son vientos de 70 kilómetros por hora, son vientos de tormenta tropical, así que todavía hay daños que pudieran generarse por eso, por esta situación, mas no son los que se estaban previendo de hasta 110 kilómetros por hora. Eso sí, el oleaje va a estar muy elevado, entre 5 y 6 metros de altura, por eso la vigilancia todavía se mantiene para Sinaloa como zona por efectos de tormenta tropical desde Guatabampito y hasta Topolobampo, así que todavía tenemos un buen trecho de camino que recorrer en las siguientes horas, y eso también nos está dando un aviso con lo que nos está informando hace unos minutos el Instituto Estatal de Protección Civil, específicamente con el tema de las lluvias, que está localizando y pronosticando las más importantes en el Fuerte y Choix, en donde podrían presentarse lluvias fuertes con puntuales intensas que podrían variar entre los 75 y 150 milímetros. Es decir, es esta zona serrana en donde podrían concentrarse la mayor probabilidad de precipitaciones y acumulados, repito, en el Fuerte y Choix. También se están pronosticando lluvias fuertes de 25 a 50 milímetros, tanto en Ahome, Juan José Ríos, Guasave, Angostura, Salvador Alvarado, Sinaloa Municipio, Mocorito, Badiraguato, Culiacán, El Dorado, Cozalá, Elota y San Ignacio, y lluvias moderadas de 5 a 25 milímetros, tanto en Navolato, Mazatlán, Concordia, Rosario y Escuinapa.
1: Y es por eso que la suspensión de clases hoy se amplió. Estamos hablando de ambos turnos en todos los niveles educativos para los municipios de Sinaloa, Guasave, Angostura, El Dorado, Navolato y Elota. Llama la atención que no está incluido Culiacán, pero bueno, estos son ya los datos que tiene Protección Civil y la recomendación que toma la CEPIC para prevenir riesgos en los traslados, para evitar efectivamente cualquier situación de riesgo. Bueno, repito, los municipios que se han suspendido clases hoy: Sinaloa, Guasave, Angostura, El Dorado, Navolato y Elota. En estos momentos, la información más reciente que se tiene, la categoría del huracán sigue siendo categoría 1, ya casi tormenta tropical, ¿verdad?
0: Todavía es huracán 1, viento sostenido de 120, Víctor. Se espera que una vez que el sistema toque tierra en Sonora, se está estimando, los datos están muy sólidos, o sea que podría hacerlo muy cerca de Guaymas. Se espera que en ese momento la tormenta, pues ya sea una tormenta tropical, choca, se consolida como una tormenta tropical, avance tierra adentro, y ahí, Víctor, ya viene una dispersión del sistema. Se espera que para la medianoche de hoy ya esté debilitada a un remanente, o un remanente, y obviamente esto también, Víctor, hay que tomarlo muy en cuenta, porque tenemos al monzón mexicano activo, tenemos canales de baja presión y circulaciones ciclónicas que van a andar muy activa. La inestabilidad va a estar en varios estados del país, no solamente en Sinaloa. Obviamente el pronóstico extendido marca que mañana podría haber una baja en la probabilidad de lluvias para Sinaloa, que podría estar hasta en los 25 milímetros. Sin embargo, nuevamente el jueves podría intensificarse la probabilidad de lluvias hasta 150 milímetros. Eso podría ser mayormente en la zona sur, pero eso ya lo veríamos únicamente por el tema del monzón mexicano, canales de baja presión y obviamente también la entrada de humedad que va a seguir desde el Océano Pacífico y y en esta ocasión, Víctor, por otro fenómeno que tenemos que seguir en vigilancia en los próximos días, que es Rachel, que también va a estarle aportando humedad a

0: territorio sinaloense.
1: Muy bien, pues ahí está la información, lo que se tiene hasta ahorita. ¿A qué hora se espera que comiencen las lluvias fuertes? Y digo, estas son probabilidades también, habrá que esperar la trayectoria final. Puede cargarse más al norte este sistema, podría moverse o seguir como está pronosticado, Alma.
0: Pues ya hemos tenido algunas precipitaciones en la zona centro-norte, ya tuvimos en Guasave, tuvimos algunos chipi-chipi en la zona norte, en Ahome, ya tuvimos también, vamos a seguir teniendo en el transcurso del día de manera intermitente, Víctor. Aquí es importante también marcar el pronóstico por regiones que dio el Servicio Meteorológico Nacional, que es norte específicamente, lluvias de 75 y hasta 150 milímetros, zona centro-norte, lluvias de 50 a 75 milímetros, en la zona centro y en la zona sur, lluvias de hasta 50 milímetros, Víctor. No hay que desestimar en este momento la intensidad o los acumulados que se nos están marcando, porque ya hemos visto que precipitaciones de 50 milímetros de acumulados ya son capaces de encharcar, incluso de inundar las zonas, los terrenos, la tierra de Sinaloa ya está colapsada, ha tenido muchas lluvias en las últimas semanas, y esto puede propiciar, obviamente, las inundaciones, crecidas de arroyos, también, y en zonas de montaña, pues el deslizamiento de las laderas, y más si hablamos de la zona norte, con las zonas montañosas que tenemos en esta zona. Así que ahorita la mayor prevención es la que está dando el Instituto Estatal de Protección Civil, que está previendo lluvias de hasta 75 a 150 milímetros en el Fuerte Choice, que el mayor aporte podríamos empezarlo a tener cuando el sistema se esté acercando ya rigurosamente a Sonora, y eso podríamos estarlo viendo en unas horas más, Víctor, principalmente entre las 9 y las 12 del mediodía.
1: Nos están preguntando que si habrá lluvias y vientos, lo están viendo en La Paz, Baja California Sur. No nos reportaban lluvias ayer y no creo que vayan a tener lluvias ya como consecuencia del huracán, pues no, ya pasó por Baja California Sur. Pero nos comentan en Villa Juárez, Navolato, dicen ya está lloviendo bastante, ya está lloviendo fuerte en Ciudad Obregón, Sonora, gracias por sus reportes. Vientos leves hubo ayer por la tarde, noche, nos dicen en La Paz, pero no han tenido efectos del huracán. Polo ya no lo tendrán, el huracán ya va enfilándose hacia Sonora y norte de Sinaloa. La zona de alerta está muy clara, esto es como una medida preventiva, los pronósticos ahí están, hay que considerarlo, sobre todo de los deslaves en las zonas de carreteras, zona montañosa, arroyos, ríos, que tendremos en las próximas horas estos escenarios de riesgo. Habrá que considerar la información, para eso hay que estar atentos de cómo viene. Estamos actualizando cada hora o cada media hora, si es necesario, el reporte del Servicio Meteorológico Nacional y la información que Línea Directa consulta en el Centro Nacional de Huracanes. Creo que es el Servicio Meteorológico Nacional se basa en el Centro Nacional de Huracanes, Alma.
0: Sí, Víctor, es una información que cruza el Servicio Meteorológico Nacional directamente con el Centro Nacional de Huracanes. Y un dato muy específico, Víctor, y esto sí es importante que lo tomemos en cuenta, ¿por qué se están presentando lluvias en la zona centro y en la zona sur en estos momentos si el mayor riesgo por polo lo tenemos en la zona norte? Y sí es importante mencionarte, Víctor, y no hay que olvidar que tenemos al monzón activo, que en esta mañana estamos recibiendo mucha entrada de humedad desde el Pacífico. Tenemos a Rachel, que está mandando aporte de humedad desde el Pacífico mexicano, y es ahí donde estas precipitaciones se están presentando en Navolato, podrían estarse presentando en Culiacán, también ya nos han reportado también algunas lluvias dispersas, y así vamos a estar en el transcurso del día, Víctor. Al final, este conjunto de sistemas lo que provoca es mucha inestabilidad en los niveles altos y medios de la atmósfera, y es ahí donde estas precipitaciones se están presentando. Si mis compañeros de Línea Directa Televisión amplían un poco la imagen del radar que están presentando, podríamos ver al norte, específicamente cruzando el Golfo de California, precisamente al huracán Polo de categoría 1, pero al sur, Víctor, frente a las costas de Guerrero y aventando parte de sus bandas nubosas y estas bandas que mantienen circulación, tenemos a Rachel también mandando su circulación y su humedad hacia otras zonas del Pacífico. Es ahí donde tenemos esta conjunción de sistemas, este aporte de humedad Por eso sí es importante que al mismo tiempo que estemos vigilando a Apolo, también estemos vigilando a Rachel, porque son dos sistemas que van a estar influyendo no solamente hoy, sino en los próximos días, hoy Apolo mayormente y en los próximos días Rachel, dándonos este aporte lluvioso. Y obviamente sí, tenemos que estar atentos a Apolo por las lluvias, vientos, oleaje y mareas de tormenta, pero Rachel va a seguir con esta misma dinámica, que aunque no viene con un toque específico para tierra, Víctor, sí va a estar dejando entradas de humedad.
1: Sí, efectivamente, uno tras otro, y va de paralelo a la costa este sistema. Rachel está ahí precisamente avanzando. ¿Es tormenta tropical ya?
0: Es tormenta tropical y bien. Se prevé, Víctor, que puede evolucionar en las próximas horas a huracán categoría 1, es decir, mientras Polo probablemente esté tocando tierra en Sonora, Rachel esté tomando la categoría de huracán 1 en frente a las costas mexicanas.
1: Es lo que estamos precisamente revisando, sí, porque ahorita es Polo, efectivamente, los preparativos son para este huracán, que será tormenta tropical muy probablemente cuando pase por el norte de Sinaloa, rumbo a Sonora, ¿sí? La trayectoria está clara hacia el sur de Sonora, sur y centro de Sonora, pero no hay que perder de vista esta tormenta tropical, que ahí viene ya, está aproximadamente, decías que, frente ahí a las costas de Jalisco y Michoacán, ¿verdad?
0: Sí, en estos momentos, Rachel, déjeme ubicarme en el más reciente aviso del Servicio Meteorológico Nacional, que también es el de las 6 de la mañana. Sí. Rachel está a 425 kilómetros al suroeste de San Lázaro Cárdenas y a 595 kilómetros a Cabo Corrientes, Jalisco. Sí. Este sistema pues va a estar activo en los próximos días. No trae un toque directo, Víctor, pero ya Polo nos ha dado una experiencia, ha sido el punta de lanza en este tipo de sistemas que han estado evolucionando durante septiembre, sí. Un septiembre muy movido en cuanto a sistemas tropicales, así que pues no hay que perder la vista. Ahorita es Polo el que merita la atención inicial, pero no tampoco quitemos los ojos de la entrada de humedad que nos va a estar dejando Rachel en las próximas horas y días, que también van a dejarle lluvias a Sinaloa.
1: Sí, para el 3 de octubre, 2 de octubre, no, desde el 1 de octubre ya estaremos ahí con el foco puesto en Rachel. Por lo pronto es Polo y sus probables efectos en la zona norte de Sinaloa y sur de Sonora. Muchas gracias. Gracias, Alma.
0: A la orden y seguimos atentos con la información.
1: Y vamos a regresar contigo en la mesa de análisis con un nuevo reporte. Alma Aguirre, es el pronóstico del tiempo.
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1: Vamos a la pausa y cuando estemos de regreso ya en el estudio de Los Mochis, el presidente municipal de Ahome, Antonio Menéndez, vamos a ver cómo está preparándose Ahome para los probables efectos del huracán. Continuamos.
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0: 7 de la mañana con 9 minutos. Está en el estudio de Los Mochis. Les comentamos el presidente municipal de Ahome, Antonio Menéndez. Presidente, ¿cómo estás? Muy buenos días.
1: ¿Qué tal? Excelente día, Víctor. Te saludo a ti, por supuesto, también a tu audiencia, y gracias por recibirnos en tu espacio y poder llegar con información de interés, como siempre, a tus radioescuchas. Y
0: gracias. Bueno, pues ya están preparados para lo que venga con el paso de este huracán. La zona está ahorita, digamos, costera, la zona costera, que es la de mayor riesgo, ¿no?
1: Sí, sobre todo por el fenómeno que vimos ayer en el incremento del nivel del agua que al interior de las zonas costeras habitadas, algo, un fenómeno que se vio también a lo largo del estado de Sinaloa, sobre todo en Las Glorias, en Abolato, en Altata, aquí en el Colorado, en las Lajitas, en el Hitzamuri y en muchos otros lugares, aquí mismo en Topolobampo, en el Setmar y el área, no solamente la escuela, sino el barrio y la gente donde vive, donde hay vivienda. Y el agua subió de una manera anómala. Y decimos anómala porque no había ni cielo, no había lluvia, no había viento, y solamente había una poca de nubosidad en algunos lugares, y el agua subió su nivel y llegó a las áreas habitadas. Eso nos tiene, por supuesto, en alerta y listos para responder.
0: Eso es. Ahora, entiendo que el ayuntamiento ya tiene también previstos los refugios temporales para en caso de que sea necesario, y también tienen ubicadas las zonas que podrían resultar inundadas y donde sea necesario evacuar.
1: Es correcto, el día de ayer se hizo el pase de lista, por así decirle, y la visita física a los lugares que rápidamente pudieran haber sido utilizados como resguardo para personas o albergues, y ahí el aviso que se hizo de manera conjunta con los compañeros de COEPRIS del estado, quienes estuvieron ayer desde temprana hora en la sesión que se tuvo con materia de protección civil para este y otros municipios, y desde aquí se hizo el monitoreo del aviso, y ellos se encargan de revisar la calidad del agua, la necesidad de tener higiene, la organización, y ellos nos ayudan a que en caso de que hubiese gente o personas que necesitaran estar en los albergues, que estos se encuentren con todas las necesidades cubiertas, como indica la ley.
0: Antonio, ¿cómo están apoyando a las comunidades y campos pesqueros que ya están afectados por la marea?
1: Bien, primero se tiene un monitoreo, una presencia y un trato directo, digamos, a través de comisarios, autoridades de las sindicaturas y algunas personas que se comunican directamente con nosotros, y ahí se encuentran. De hecho, en este momento, desde tempranas horas del día, se está haciendo un recorrido por todos los lugares en donde hay línea costera y hay habitantes. Ahí es donde estamos ya monitoreando la marea, por supuesto el viento. Hace un rato en la mañana, hace como unos 40 minutos, inició una lluvia bastante fuerte rumbo al campo el 35. Imagínense, el campo 35 no es línea costera, sin embargo presentó una cantidad de lluvia importante. Es decir, que el monzón mexicano se está alimentando de la nubosidad que viene siendo arrastrada por este fenómeno, este polo que se llama, y desde las 12 de la noche aproximadamente, durante la madrugada de hoy, estuvo pasando sobre la ciudad de Los Mochis y del municipio a mucha velocidad, nubes medianamente bajas que iban hacia, me imagino, hacia el centro del fenómeno, están siendo arrastradas, y estas pudieron haber presentado lluvias en cualquier momento. Por eso hay que estar preparados y preparadas.
0: Sí, ya tenemos lluvias en el municipio de Ahome.
1: En el campo 35 reportadas lluvias bastante fuertes, y en otros lugares apenas chispiteando, unas pocas precipitaciones de lluvia.
0: ¿Hay capacidad suficiente? ¿Se ha calculado más o menos que tantas personas tendrían que ser evacuadas si se vienen lluvias arriba de 100 milímetros?
1: Bien, las del día de hoy se esperan alrededor de los 70 o 75, pero como bien sabemos, puede ser el clima totalmente impredecible, y eso lo decide el mismo fenómeno. Podría pasar incluso de los 100 milímetros, como Culiacán antes de ayer, que tuvo 118 milímetros de lluvia en la ciudad de Culiacán, en unas zonas de la ciudad de Culiacán. Y bueno, estamos listos para poder evacuar. Tenemos un estado de fuerza con seguridad pública, tránsito, protección civil, bomberos, Cruz Roja, los compañeros que siempre nos están auxiliando de servicios públicos. Todos los funcionarios somos protección civil, y nos convertimos en una cadena de mando que se instala precisamente hace unos en unos minutos estará ya instalada el comando a unos cuantos metros de Palacio Municipal, desde donde se comandará ese centro de mando a los municipios de Juan José Ríos, Ahome, El Fuerte y Choix, y todos estamos listos para prestar el auxilio en donde quiera que sea necesario para poder prestar la atención oportuna y salvaguardar siempre a las personas y a sus posiciones en ese orden.
0: Esta lluvia en el campo 35 y de lluvias que ya comenzaron también en la zona centro del estado, pues nos están mandando un aviso de que no todo será polo, ¿verdad? Que podrían ser otros sistemas que nos presenten lluvias y situaciones de emergencia por inundaciones, no necesariamente relacionadas directamente con este sistema.
1: Es correcto, el monzón mexicano se sigue alimentando por las aguas tropicales y la evaporación del agua de la superficie del mar, que está a una temperatura que pasa los 30, 33 grados, y esto pues nos genera una cantidad de nubes. Ahora con este fenómeno hay corrientes de nubes que se mezclan con el monzón mexicano y estas podrían precipitarse, como ya lo han hecho en los días anteriores, en cualquier lugar del estado.
0: Bien, ahora el llamado para las familias que están en zonas de riesgo, ¿a dónde tienen que comunicarse? ¿Cuáles serían los canales de comunicación con ustedes oficiales para efecto de que tengan la ayuda adecuada?
1: Bien, el número 911 es el que se encuentra siempre disponible 24 horas, los 365 días del año. Sin embargo, yo les comento que cualquier número o cualquier forma de contacto que tengan para con los funcionarios o funcionarias del ayuntamiento, que ese también es la vía. Todos estamos habilitados para dar curso, trámite y rapidez en la ayuda o en la valoración que se necesite siempre. Cualquier forma que tengan de comunicarse con las autoridades, que esa siga siendo siempre la vía. Y o el número 911.
0: Está en sesión permanente del Consejo Municipal de Protección Civil, ¿verdad?
1: Es correcto, estamos en sesión permanente, contamos con la ayuda de los tres niveles de gobierno, la Marina, la Sedena, el Guardia Nacional, compañeros de COEPRIS, decía Cruz Roja, bomberos, todos estamos listos sesionando, módulos de riego incluso están con nosotros, con agua. Todas las autoridades se encuentran listas para prestar el auxilio bajo una cadena de mando que dirige siempre Protección Civil. Y agradecemos, por supuesto, a nuestra gobernadora Graciela Domínguez, que desde anoche tuvo a bien enviar a personal de Protección Civil. Nos comunicamos con el doctor Roy Navarrete y nos hizo llegar equipamiento y personal suficiente para sumarse a las posibles ayudas de salvamento y de resguardo para personas y posesiones.
0: Entiendo que está el director de Protección Civil en Ahome, ¿verdad?
1: Es correcto, también sí. Desde temprana hora, toda la noche y madrugada hemos estado monitoreando con el teniente Cosme, que es el encargado de Protección Civil del ayuntamiento, quien sí. Está en total coordinación siempre con los compañeros y compañeras que vienen de Protección Civil del estado.
0: Perfecto, quiero aprovechar la oportunidad porque están escuchando la entrevista en la colonia de Fraccionamiento Las Flores, presidente. Y me piden que incluso nos mandaron unas imágenes a ver si las podemos poner. Están teniendo problemas con el drenaje. Y dice, pues antes de que se vengan las lluvias, ojalá puedan apoyarles con un desasolve en el, a ver si es Valle Batamote entre Oceanía y Pasadena. Fraccionamiento Las Flores.
1: Sí, hace dos semanas.
0: Están preocupados porque no se soportan los malos olores. Sí. Y dice, pues mucho nos podría ayudar ahí el alcalde, porque si se vienen las lluvias, no nos vayamos a inundar de aguas negras.
1: El día de hoy estaremos pasando por ahí. Comento que hace dos o tres semanas estuvimos en la calle de atrás de ese domicilio. Sí. Y también hay mucho asolvamiento que hay en las calles. Encontramos sobre todo sedimentos de tierra, que me imagino que se van acumulando, se van a hacer las alcantarillas y van generando una sedimentación y esta pues obstaculiza el pase. Creo que se trata de eso en esta calle, salvo lo que nos digan los especialistas de la Japama, si existiera algún funcionamiento que más allá de la limpieza con el Bactor y material que tienen, necesite otra reparación mayor. Pero eso lo vamos a saber el día de hoy. Le vamos a pedir la atención a ingeniero Emanuel Higuera Terraza, que es el gerente general de Japama, para que nos auxilie acudiendo a este domicilio.
0: Este reporte pues me da pie para un comentario y un deseo. Ojalá que el drenaje de Los Mochis aguante lo que viene.
1: Sí, comentábamos también desde ayer que el agua de Los Mochis, el agua pluvial de Los Mochis, el 75% del agua se desaloja a través del Dren Juárez. Y el Dren Juárez lo tenemos con un gran mantenimiento. Hemos dado mantenimiento a 7 kilómetros que hacía décadas que no se le daba. Y hemos monitoreado el registro que tiene en las marcas que van dejando en los puentes justo antes de llegar a la línea costera. y hemos visto que el nivel del agua en las últimas lluvias es unos 20 o 30 o 40 incluso centímetros más bajo de lo que se acostumbra, con lo cual nos indica que hay una fluidez que garantizará la digamos la salida del agua lo más rápido posible, y eso pues se debió a un trabajo que hicimos de manera conjunta, que nos llevó cerca de 3 meses de estar trabajando ahí, y terminamos apenas hace unas 3 o 4 semanas acabamos de terminar el trabajo de Dren Juárez, una limpieza en lugar donde nunca se había desasolvado. Debería tener 15, 16 metros de ancho y 3 de profundidad, y había lugares de 2 metros y medio y 20 centímetros de profundidad. Imagínense, de 20 centímetros a 3 metros y de 2, 2 y medio a 15. Entonces, estos cuellos de botella ya no se encuentran ahí, y ahora el agua fluye. Incluso mandamos un dron y encontramos algo que flota en la superficie, y le calculamos la velocidad de desplazamiento de hasta 30 a 35 kilómetros por hora al agua en las lluvias. Eso significa que cuando llueva, ahora que siga lloviendo, claro que se inunda inmediatamente cuando cae el agua, pero con mucha rapidez el agua va a retornar hacia la línea costera a través del Dren Juárez y los distintos drenes que se encuentran en el municipio, por supuesto.
0: Esperemos que no tengamos mayores consecuencias de estas lluvias. Lo bueno es que aquí lo importante es salvar vidas, que creo que para eso se prepararon ustedes en AOME, que es lo primordial, evitar riesgos para las personas, para las familias. Y estaremos muy atentos en la cobertura, estamos muy en comunicación, presidente.
1: Claro que sí, estaremos muy atentos para transmitir cualquier información, y por supuesto ustedes que siempre han servido como intermediarios entre la ciudadanía y las autoridades, y sabemos que todo su personal actúa siempre con un gran sentido humanista y nos ponen en conocimiento de cualquier situación que necesite la ciudadanía, y nosotros pues con gusto atendemos porque lo hacemos por convicción, y a ustedes y a la gente que trabaja contigo, Víctor, le agradecemos la vocación que tienen de seguir siempre ayudando y ser intermediarios en la búsqueda de la solución. Son parte de la solución.
0: No, al contrario, muchas gracias. Hemos recibido siempre la atención de todas las áreas del ayuntamiento con toda oportunidad. Pues estamos en contacto. Muchas gracias por esta entrevista, Antonio.
1: Al contrario, gracias a ti por la oportunidad de llegar a tu audiencia. Muchas gracias, Víctor.
0: Gracias, Antonio Menéndez, presidente municipal de AOME. Están listos en AOME para las lluvias y probables efectos con vientos del huracán Polo. Una buena noticia. Estoy verificando, Protección Civil en Baja California Sur está informando que el huracán Polo dejó saldo blanco en Baja California Sur. Están haciendo un llamado a extremar precauciones por el impacto en Sonora, sobre todo por las lluvias que lleva este sistema. Qué bueno. Y otras lluvias que, como ya explicaba,
1: yo me imaginaba algo bien grave.
0: Con todos los detalles, el presidente municipal de AOME, Antonio Menéndez, pues son otros sistemas los que están interactuando en la atmósfera y nos van a dejar de pronto lluvias que no tienen, digamos, una relación directa con el huracán. Ahí está Rachel ya también con alguna influencia, la nubosidad que se está desprendiendo de este sistema, el monzón mexicano, como ya lo ha explicado Alma Aguirre en varias ocasiones. No descarte usted lluvias. Lo bueno es que tocó tierra en Baja California Sur, saldo blanco hasta el momento, el reporte de Protección Civil Nacional. Nos están reportando lluvias en varios sectores de Culiacán. Se dejó venir el agua de golpe, nos dicen, en Cantabria, sector Cantabria. Gracias, Dalia, por el reporte. Muchísimas gracias. Si nos envían video al WhatsApp de Línea Directa, vamos a publicar todo este material que nos envíen. ¿Qué tanto está lloviendo en tu comunidad? Y la pregunta es, ¿cómo te está afectando el huracán Polo, sus efectos en tu ciudad o tu comunidad? En este momento, el reporte que nos pueden hacer llegar con las 4 opciones de respuesta. ¿Tienes lluvias? ¿Hay vientos en tu colonia, en tu comunidad? ¿O solo lluvias? ¿O solo vientos? ¿Calles y caminos afectados? ¿Sin afectaciones por ahora? Ojalá, ¿sí? Ahí está la pregunta en YouTube. Tendremos este tema en la mesa de análisis. Sinaloa se prepara de los probables efectos del huracán y las lluvias fuertes que se esperan para las próximas horas de este martes 29 de septiembre. Continuamos.
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0: Tenemos un servicio social, están solicitando sangre y en estos casos Línea Directa hace un espacio dentro de la información para solicitar el apoyo de la audiencia. Plaquetas tipo O positivo para José Luis García. Felicia está internado en el Hospital General de Culiacán. Tenemos un teléfono 668-236-0135, 668-236-0135. Ahí les pueden dar mayor información. Plaquetas O positivo para José Luis García. Está en el Hospital General de Culiacán. Repito el teléfono, 668-236-0135. Son las 7:29, vamos a la información de seguridad.
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0: La información de seguridad con lo más reciente, lo que ha ocurrido en las últimas horas en la zona sur del estado. Vamos contigo, Francisco Ramírez, buenos días.
3: Buenos días, Víctor, buenos días al auditorio. Una barbería fue atacada a balazos por hombres armados la noche de este lunes 28 de septiembre en la colonia Urías, en la ciudad de Mazatlán. El ataque ocurrió en el negocio que se localiza por las calles Escolar y Primera Escolar, donde una pareja que estaba en el interior se tuvo que tirar al piso y resultó con lesiones leves por los cristales quebrados. De acuerdo con los primeros informes, hombres armados llegaron hasta la banqueta del negocio, desde donde dispararon con fusiles contra el inmueble en el que estaba la pareja y posteriormente escaparon. La fachada de la barbería presentó balazos y provocaron que los cristales del negocio se quebraran o astillaran, y vecinos del lugar denunciaron ante el servicio de emergencia para que acudieran elementos policiales. Elementos del ejército, policías municipales y de la Secretaría de Seguridad y Protección Ciudadana se trasladaron al lugar tras el reporte que recibieron, y los agentes de las diferentes corporaciones policíacas solicitaron apoyo de bomberos veteranos, quienes llegaron en una ambulancia para que auxiliaran a las personas. Los rescatistas atendieron a la pareja, presentaron lesiones leves y no requirieron ser trasladados a un hospital, mientras que los elementos de la Fiscalía General del Estado realizaron las diligencias correspondientes. También en otra información, un hombre fue baleado la madrugada del martes 29 de septiembre afuera de un domicilio que se ubica por la calle Ébanos y Avenida del Sol en el Infonavit La Foresta. Fue cerca de las 4 de la madrugada que reportaron al número de emergencias sobre el sonido de disparos y que había una persona lesionada por impacto de arma de fuego. La persona fue atendida por paramédicos de bomberos veteranos y trasladado a un hospital. Presentaba una lesión por impacto de arma de fuego en el tórax. Es el reporte, Víctor.
0: Francisco, el ataque a la barbería, de las personas estaban en el interior del local.
3: Estaban en el interior. Al escuchar los disparos, dijeron que se tuvieron que tirar al piso, y afortunadamente esa medida de seguridad le salvó la vida, Víctor, porque fueron más de 17 disparos que presentó los cristales de la fachada.
0: Bueno, así están las cosas en Mazatlán y en Culiacán, sí. Muchas gracias, Francisco. Gracias. Vamos precisamente a la zona centro del estado. Tere Navia, buenos días.
4: Buenos días, Víctor, auditorio de Línea Directa. Dos fallecidos y dos heridos dejó un ataque armado en una ladrillera de la colonia Los Mezcales, al norte de Culiacán, durante ayer por la tarde. Uno de los fallecidos fue identificado como Jesús Alberto y otro como Manuel, mientras que de los heridos no se dio a conocer su identidad. Los hechos se registraron minutos después de las 5 de la tarde en la calle Miguel de la Madrid, a escasos metros de la avenida Álvaro Obregón. Y tras el reporte de detonaciones de arma de fuego, se movilizaron elementos del ejército mexicano y policías estatales, quienes localizaron a estos dos hombres ya sin vida, por lo que el perímetro fue asegurado y se notificó a personal de la Fiscalía General del Estado. En otra información, un grupo armado vandalizó un domicilio ubicado en Juntas de Umaya, donde se encontraba una mujer adulta y dos niños menores de edad. Esto se registró en la calle 18 de septiembre, esquina con Boulevard Berenjena, donde se alertó al 911 sobre un inmueble en llamas, lo que generó la movilización de elementos del ejército, quienes confirmaron el reporte, además de que localizaron un vehículo en la cochera, el cual también estaba totalmente en llamas, por lo que procedieron a evacuar a estas personas que se encontraban al interior del inmueble y solicitaron intervención de bomberos Culiacán, quienes trabajaron por varios minutos para sofocar las llamas. Y te comento, Víctor, en información de este martes, por la mañana fue localizado un hombre sin vida, al parecer por golpes, esto al interior de un domicilio ubicado en el fraccionamiento Rincón del Parque, cerca del sector de Chulavista, al sur de la ciudad de Culiacán. Hasta el momento se desconoce la identidad del hombre, así como las características, debido a que fue hallado al interior de un domicilio, el cual se ubica por la calle General Pablo Macías Valenzuela, entre Natividad Macías y Rafael Oseguera de dicho sector. En estos momentos pues se encuentra personal del Ejército y de la Secretaría de Seguridad y Protección Ciudadana resguardando el perímetro, en lo que pues agentes de la Fiscalía General del Estado realizan las diligencias correspondientes. Así la información, Víctor.
0: Muchas gracias, Tere. Gracias. Esto en la zona centro. En la zona centro norte, en Guasave, Arax Salomón, buenos días.
5: ¿Qué tal, Víctor? Buenos días. Saludos al auditorio de Línea Directa. Un joven quedó lesionado la tarde de este lunes. A la tarde del lunes, al caer desde el techo de un domicilio ubicado en la comunidad de Choipa, número 2. La víctima se identificó como Brandon, de 25 años, vecino de la referida localidad. Fue a las 18 horas cuando se reportó que una persona estaba lesionada tras caer de 3 metros de altura de un domicilio ubicado en la comunidad de Choipa, número 2. Al lugar acudieron paramédicos de Cruz Roja para brindarle los primeros auxilios a la víctima. La esposa del lesionado señaló que él se encontraba en la parte superior de un domicilio cuando pisó una losa que se desprendió y cayó al suelo desde dicha altura, por lo que resultó con lesiones en diferentes partes del cuerpo. Paramédicos trasladaron al afectado a una clínica de Guasave para que recibiera las debidas atenciones médicas. Víctor, el reporte.
0: Muchas gracias, Alex Salomón, en la zona centro-norte. Esto es lo más reciente, la información de seguridad.
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0: ¿Cómo te está afectando el clima? ¿No tenemos impacto directo al huracán? No. No tendrá Sinaloa impacto directo al huracán Polo, sí efectos de este sistema que está dirigiéndose hacia la costa del sur, centro-sur de Sonora. Pero lluvias sí, y ya tenemos lluvias. Y entonces la pregunta que estamos haciendo en YouTube, que será el tema en la mesa de análisis, vamos a retomar el tema de los efectos del huracán. ¿Cómo te está afectando en tu comunidad, en tu colonia? Ahí está la encuesta. ¿Lluvias y vientos? ¿Solo lluvias? ¿Calles y caminos afectados o sin afectaciones por ahora? Cuatro opciones de respuesta. Gracias por la participación. Vamos a considerar y daremos a conocer las respuestas, el resultado de la encuesta al final de la mesa de análisis. Vamos a la pausa, volveremos con más información en Línea Directa, información verificada.
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0: Aquí estamos con nuestra sección favorita, Línea Directa, la sección del Santoral, para felicitar a todas y todos cumpleañeras y cumpleañeros. En este martes 29 de septiembre se va el mes número 9, ¿no? 9 del año. Ya vamos a entrar al último trimestre de este 2026. Quedan 94 días para que termine el 26. Se celebran hoy Miguel, Gabriel y Rafael. Queremos enviar un fuerte abrazo a nuestro amigo Miguel. Marta Palafox está cumpliendo años hoy. Saludos en Juan José Ríos. Miguel, un fuerte abrazo de todos y quienes te apreciamos por la calidad de persona que eres, ¿eh? Saludos, Miguel. Miguel, Marta, felicitaciones. A Vanessa Solís, que está cumpliendo 26 años de parte de su familia. Se le quiere mucho, hace años que dice, le tocaba el cumpleaños lluvioso, pero esta vez le tocó bien. No, pues ahí viene la lluvia. Sí. Le tocó el cumpleaños lluvioso de nuevo. Sí, hay personas que siempre que cumplen años y hacen fiesta les llueve, ¿no? ¿Sí ha pasado? Acá, Cristian, ¿verdad? Eres uno. Día Mundial del Corazón hoy. Felicidades, cumpleañeras y cumpleañeros. Hoy saludamos y felicitamos a Fernanda Canagui en Culiacán. Muchas felicidades, Fernanda, por tu cumpleaños. Saludos y fuerte abrazo para ti de parte de todo el equipo. Del Campo Pesquero Lázaro Cárdenas. Con mucho gusto, felicidades a Miguel Ángel Valdés Orduño y a Miguel Valdés Espinosa y también a Miguel Isaac Valdés Zamora, todos del Campo Pesquero, los Migueles, ¿verdad? Que hagan su trío, si saltan a tocar guitarra, pues luego, un grupito ahí, regional mexicano, ¿verdad? Pero hay un grupo que se llama así, los Migueles, ¿verdad? Sí, ¿verdad? Bueno, pues los nuevos Migueles, ya sabes, ¿no? Campo Pesquero Lázaro Cárdenas, en su día, pues saludos a todos. Se juntaron varios Migueles ahí. Saludos para Mateo López Corrales, que está cumpliendo años en Santana Choix, de parte de sus papás, sus hermanos. Felicidades, Mateo. A la maestra Viridiana Hernández, le dice, nunca dejes de brillar, de tu esposo Martín. Saludos, Viridiana, feliz cumpleaños. También felicitamos a Miguel Lara, que está cumpliendo 80 años, don Miguel. Felicidades en Badiraguato, muchas felicidades para usted. Miguel Ángel Carrizosa, 65 años en el Carrizo. Feliz cumpleaños de parte de su señora esposa. Saludos, don Miguel Ángel. Saludos también a Jesús Miguel Flores Rodríguez, que está cumpliendo años. Jorge Armando Morales Franco, es su cumpleaños, cumple 40 y más. Hoy de parte de su esposa Romina, de sus hijos y de toda la familia. Felicidades, Jorge Armando. Con mucho gusto, la felicitación esta mañana también. A ver, déjame quedar pendiente acá. Alejandro Galindo Montoya, su cumpleaños. Erika Sánchez también, el cumpleaños hoy. Erika Sánchez Martínez, felicidades, Erika. Saludos. Y a la señora Mariela González Morfín, que está escuchando en San Antonio, Texas, cumpliendo 76 años. Y dice, escuchando más de 20 años Línea Directa. Es de los Mochis. Mariela, felicidades, con muchísimo gusto. La felicitación para usted, para todas y todos cumpleañeras y cumpleañeros. Aquí, para ustedes, las mañanitas.
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0: 7:45, vamos con Blanca Peinado, tenemos el reporte agropecuario.
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5: Muy buenos días, les saludamos este martes 29 de septiembre de 2026 y le tenemos lista la sección agropecuaria y pesquera de Línea Directa. Las restricciones en las siembras de otoño e invierno no serán por sequía, sino por bajos precios de los granos, y sobre ello nos informa nuestro compañero Héctor Corrales.
6: Aunque todo indica que se asignarán volúmenes de agua suficiente para un plan normal de siembra de otoño-invierno en el norte de Sinaloa, no van a utilizar toda la superficie porque los precios para los granos no son atractivos y corren el riesgo de no alcanzar ganancias, señaló Luis Javier Sazueta Ibarra. El presidente de la Asociación de Agricultores del Río Fuerte Sur explicó que para poder hacer inversiones en la siembra de granos, necesitan que desde el gobierno federal se etiqueten recursos en la cobertura de precios y complementos a la comercialización para aspirar a ingresos razonables, informó para Línea Directa Héctor Corrales.
5: Tras la detección del primer caso de gusano barrenador en una perrita de la comunidad de Alamito y Caimanero, la Asociación Ganadera Local de Guasave reforzará las acciones de información y de capacitación entre productores pecuarios y la población en general, afirmó el presidente del organismo, Juan Manuel Domínguez.
7: Es un llamado al público en general, a la gente en general, de que para poder propagarse tiene que haber heridas. Entonces, ¿dónde está el llamado? Que por favor cuiden sus mascotas si le ven heridas. Igual el ganado pues ya está dicho, pero también hay que volverlo a repetir.
5: Se incrementan las ventas de especies del mar en el embarcadero de la Isla de la Piedra en el municipio de Mazatlán, y Juan Escutia nos presenta la información completa.
8: Buenas ventas han registrado los comerciantes del mercado de pescados del embarcadero a la Isla de la Piedra. Sin embargo, las capturas han sido bajas debido a que los productores no pueden salir a mar abierto por las condiciones climáticas. Así lo dio a conocer Luis, encargado de uno de los negocios de este mercado, quien dijo que desde el viernes pasado sus ventas registraron un repunte gracias a clientes principalmente locales, quienes acudieron en busca de pescado para sus comidas. Señaló que semanas atrás sí se registró un descenso en las ventas, tanto por la baja de turismo, así como a que los clientes locales no acudían a comprar por la inseguridad, pero poco a poco se ha ido recuperando. Informó para Línea Directa, Juan Escutia.
5: Con esto concluimos la sección agropecuaria y pesquera de Línea Directa. Que tenga usted un excelente día.
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0: Vamos a revisar las presas, las 11 presas que están en operación en Sinaloa, que van a recibir agua, sobre todo en el norte de Sinaloa, mucho más. Estamos hablando del norte, municipio de Choix. La presa Colosio está al 78.4%. Ojalá caiga más agua en la Miguel Hidalgo y en la Josefa Ortiz de Domínguez, porque ahí la Miguel Hidalgo está al 26.8% y la Josefa está al 15.2% en el municipio del Fuerte. Vamos al municipio de Sinaloa, en la zona centro-norte tenemos las presas. Gustavo Díaz Ordaz al 62.1%. Y la Guillermo Blake está al 57.1%. En Salvador Alvarado, en el municipio de Salvador Alvarado, esta presta en Guamuchil ya al 90.5%. En Culiacán, zona centro, tenemos tres presas. La López Mateos al 42.8%. La San Alona, muy bien, buena recuperación, al 71.6%. La Juan Guerrero de Coser, la presa Vinorama, está al 34.5%. En Cozalá, la presa López Portillo está al 49%. Y en Elota está la presa Aurelio Benacini al 86.4%. El promedio ponderado, las 11 presas en su conjunto están al 51.8% de su capacidad total de conservación. Es el reporte más reciente de la Comisión Nacional del Agua.
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0: Vamos a ir a la pausa y en un momento vamos a recuperar el enlace con Alma Aguirre. Está a punto del segundo impacto el huracán Polo, categoría 1, ya tormenta tropical, porque se estaba debilitando. El reporte más reciente del Centro Nacional de Huracanes, a 20 kilómetros de Guaymas. Esto quiere decir que la emergencia por vientos en la zona norte de Sinaloa, en la zona costera, Topolobampo y toda esa zona que estaba en el área de alerta, la emergencia por vientos, pues al parecer ya pasó. El huracán ya está por tocar la costa del sur de Sonora, entre el sur y centro, a 20 kilómetros de Guaymas. Lluvias sí puede haber más. Y esto, precisamente para eso hay que estar preparados. Así que es la actualización. En un momento vamos a regresar con una breve actualización con Alma Aguirre. Después de la pausa, tendremos este tema en la mesa de análisis, porque la emergencia por lluvias no ha pasado en la zona norte y centro norte de Sinaloa. Continuamos.
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0: 7:55, rápidamente vamos con Alma Aguirre, y en un minuto nos dices, Alma, ¿dónde está el huracán y a qué hora se espera que podría tocar tierra en el sur, centro sur de Sonora?
1: Bueno, sí, Víctor, pues mira, Polo prácticamente ya está a punto de tocar tierra, se encuentra, de acuerdo con el Centro Nacional de Huracanes, apenas a 20 kilómetros al sur de Guaymas, Sonora, y aproximadamente 205 kilómetros al nor-noreste de Loreto, Baja California Sur, es decir, su impacto entre un momento y otro ya está inminente en esta zona de Guaymas. Trae vientos sostenidos, Víctor, todavía de un huracán categoría 1, y su entrada puede ser precisamente en esta categoría, con vientos de 120 kilómetros por hora. Y algo importante que hizo en las últimas horas es que pasó con una velocidad de desplazamiento de 17 kilómetros por hora, se fue directamente a los 28 kilómetros por hora. Muy rápido se está moviendo Polo, que una vez que ingrese a Guaymas va a tener un debilitamiento importante hasta convertirse en una tormenta tropical. Así que vamos a esperar de un momento a otro que el Centro Nacional de Huracanes declare que oficialmente Polo está en tierra aquí en Guaymas, Sonora.
0: Perfecto. Vamos a estar muy atentos para los efectos de lo que queda, los desprendimientos nubosos, todo lo que estamos viendo, lluvias en algunos puntos del estado. En un momento en la mesa de análisis.

0: Tendremos contigo y tendremos también al director del Instituto Estatal de Protección Civil. Gracias, Alma.
1: A la orden, Víctor.
0: Gracias. 7:57, vamos a los deportes.
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0: Mi estimado Charlie Castro, ¿cómo estás? Muy buenos días.
4: Buenos días, Víctor. Buenos días al auditorio de Línea Directa. Y bueno, el empate ante Colombia el pasado fin de semana sigue arrojando declaraciones en cuanto al capataz principal de la selección mexicana. Hablamos de Rafael Márquez, quien habló tras el empate entre México y Colombia el pasado fin de semana, donde Gilberto Mora se robó los reflectores con un gol que lo ubicó como el mejor jugador del partido. Actuación que lo hizo, pues, ganarse los halagos del nuevo director técnico del equipo, quien lo ve como el presente y el futuro de la selección nacional. Y uno de los detalles que más llamó la atención de esta convocatoria es que con apenas 17 años de edad, Mora se ha hecho del jersey número 10 de la selección nacional, un número con jerarquía e historia a lo largo del fútbol mundial, que generalmente se reserva para uno de los mejores jugadores del equipo, privilegio con el que ya cuenta el mediocampista de los Cholos de Tijuana. Los equipos de Liga Mexicana del Pacífico siguen nutriéndose y el cerrador colombiano Elkin Alcalá es uno de los regresos más esperados por parte de la afición de los Venados de Mazatlán al reportar con el equipo ayer lunes 28 de septiembre en las instalaciones del Teodoro Mariscal. Hace un par de campañas lanzó por primera vez con los Rojos del Puerto en el periodo 24-25, donde tuvo una aparición solamente en esa ocasión. Después de superar sus lesiones, el sudamericano regresó al béisbol mexicano para enfundarse en los colores de Charros de Jalisco en Liga Mexicana de Béisbol, finalizando con récord de 3 victorias y una efectividad de 4.45. Alcalá, que jugó 34 veces en este verano con el equipo jalisciense, logró sumar 32 episodios y un tercio, 33 chocolates, además de que otorgó 13 pasaportes. Así que Elkin Alcalá está de regreso con Venados de Mazatlán. 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Y para los que han estado preguntando en tema de boletos, los Cañeros de los Mochis ya anunciaron fecha, precios y horarios de venta de boletos para la inauguración de la Liga Mexicana del Pacífico. Ayer lunes, el Club Cañeros de los Mochis dio a conocer sus fechas de venta de boletos para la jornada inaugural de la Liga Mexicana del Pacífico, que será el próximo 14 de octubre en contra de los Algodoneros de Guasave, esto en el Chevron Park. Además, el conjunto verde informó a sus aficionados los precios de los boletos, horarios de venta e inclusive el paquete de la inauguración. Hay que recordar que la primera fase de venta de boletos se abre el 1 de octubre, la cual será en línea a través de la página y aplicación de Boleto Móvil, y consiste en un paquete que incluye el juego inaugural contra Guasave el día 14 de octubre y la primera serie del rol regular, que es del viernes 16 al domingo 18 ante Tomateros de Culiacán. El resto de la información a detalle en cuanto a costos, fechas y paquetes en el portal de Línea Directa. Y donde también se generó información importante fue desde el búnker blanquiazul, la casa de los Algodoneros de Guasave. La cuarta semana de los entrenamientos de los Algodoneros contó con un par de novedades luego de sumarse al grupo ayer lunes 28 de septiembre. Los jóvenes Roque Gutiérrez y Miquel Nieblas, quienes van a vivir su primera experiencia con el equipo sinaloense. Roque Gutiérrez, de 23 años, pues llegó procedente de los Águilas de Mexicali el pasado mes de febrero en un cambio donde se vieron involucrados Leo Heras, Esteban Quirós y Norman Elenes. Lo más importante es que el prospecto de los Dodgers de Los Ángeles y nativo de Estación Bamoa, Guasave, viene sin restricciones y además está contemplado para ser abridor de la tropa que va a dirigir Oscar Robles Arena. Y para finalizar con la información de los deportes, Víctor, el mochitense Luis Flechita Castillo va a pelear el próximo 9 de octubre en Reynosa y esa pelea va a ser transmitida a través de ESPN Deportes. El contendiente al título mundial, Luis Flechita Castillo, sube de división para encarar un importante combate el próximo 9 de octubre, esto en Reynosa, Tamaulipas, contra el capitalino Jorge Zárate. Hay que recordar que esta pelea será en la categoría Supermosca y se va a pelear a 10 rounds y se va a transmitir a través de ESPN. Víctor, lo más sobresaliente de los deportes, nos quedan 4 días para que aprovechen la preventa en la carrera RCN Te Quiero Culiacán. 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
0: Y se va rápido la semana.
4: Sí, cuando menos pensemos, sí. Ya va a ser viernes y vamos a decir, uy, no adquirí el paquete, no adquirí el costo módico de $400, sí. Carrera RCN los va a estar esperando.
0: Y no hay prórroga.
4: No, 2 de octubre, fecha límite, ya nos los dijeron los encargados.
0: Sí, no, pues hay que apurarnos, Charlie, porque nos va a salir más caro.
4: No, sí, y aprovechar el kit que está buenísimo.
0: Sí. Muchas gracias, Charlie.
4: Muchas gracias, Víctor, buenos días.
0: Charlie Castro en los deportes.
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0: Queremos felicitar por su cumpleaños. Aquí su esposo nos envió un mensaje. Ángela Patricia Ibarra, maestra, está cumpliendo años hoy, día de San Miguel, de parte de su esposo Simón, con mucho gusto. Y gracias por estar en Línea Directa. Felicidades, que la pase muy bien. Una pausa y regresamos con más.
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0: Estamos de regreso. Morena concluyó la designación de las y los 17 coordinadores o coordinadoras estatales. Es el paso previo a la candidatura, aunque aclaró la dirigencia nacional, no quiere decir que ya sean candidatos o candidatas, pero bueno. Quedó integrada la lista de 17 por 10 mujeres y 7 hombres seleccionados entre 277 aspirantes. Vamos con Axel Avendaño.
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0: Hola Axel, ¿cómo estás? Buenos días.
2: ¿Qué tal, Víctor? Muy buenos días al auditorio de Línea Directa. Nos vamos a enfocar hoy en el partido Movimiento Regeneración Nacional, y es que Morena concluyó ayer, lunes 28 de septiembre, su proceso interno para seleccionar a los liderazgos que van a encabezar los esfuerzos políticos de cara al proceso electoral del 2027, con la definición de los 17 coordinadores estatales de la defensa de la transformación y la soberanía nacional. El Instituto Político alista sus cuadros para competir por las gubernaturas que estarán en juego. Tras casi 3 meses de evaluaciones, encuestas e intensas negociaciones internas, la dirigencia partidista determinó que la lista final quedara integrada por 10 mujeres y 7 hombres, cumpliendo con los criterios de paridad de género y posicionamiento territorial. Las revelaciones se llevaron a cabo de manera escalonada a lo largo de varias semanas, organizadas en 3 bloques principales, y vamos a mencionar a cada una de estas 17 coordinaciones. El proceso arrancó con las designaciones de Nora Rubalcaba Gámez para Aguascalientes, Pablo Gutiérrez Lázaruz en Campeche y Rosa María Vallarta Cabrera en Colima el día 25, mientras que el 26 se confirmaron las coordinaciones de Santiago Nieto Castillo en Querétaro y de Imelda Castro Castro para el caso de Sinaloa. La segunda etapa de anuncios fue el 14 y 15 de septiembre, cuando se nombró a Beatriz Mojica Morgan Guerrero, a Carlos Torres Piña en Michoacán, a Julieta Ramírez Padilla para Baja California, Eugenio Gino Segura Vázquez en Quintana Roo y a Verónica Díaz Robles para Zacatecas. Y finalmente, una tercera etapa el día de ayer, fue una intensa jornada con 7 nombramientos: Manuel Cota Cárdenas en Baja California Sur, Cruz Pérez Cuellar en Chihuahua, Yasmín Bugarín Rodríguez en Nayarit, Clara Luz Flores en Nuevo León, Elí César Eduardo Cervantes Rojas en San Luis Potosí, Lorena Valle San Pedro en Sonora y Ana Lilia Rivera Rivera en el estado de Tlaxcala. Con esto, la presidenta nacional de Morena, Ariadna Montiel, señaló que con esta asignación formal buscan consolidar su presencia territorial en cada uno de los estados en disputa, y veremos cómo le va a estos 17 coordinadores el próximo año en la renovación de las gubernaturas. Víctor Auditorio, el reporte.
0: Gracias, Axel. Axel Avendaño.
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0: Ociel, ¿cómo estás? Buenos días.
4: Buenos días, muy bien, Víctor, gracias. ¿Tú?
0: Todo bien, gracias.
4: Amaneció lluviosa la ciudad.
0: Ya empezó la lluvia.
4: Se siente la nostalgia y la melancolía.
0: Sí, y en varias partes de Sinaloa.
4: Sí, ahorita estaba muy extraño, venía en camino, empezó a llover, llegué, dejó de llover, ahorita empezó, o sea, está raro, diferente.
0: Así va a estar.
4: Así va a estar todo el día,
0: con está bien. Con algunas rachas de vientos también.
4: Está bien, hay que estar pendientes de Línea Directa para todas las precauciones.
0: Exactamente.
4: Vamos rápidamente con la información de los espectáculos. Buenos días, familia Línea Directa. Y bueno, la Casa de los Famosos México ya está prácticamente en su recta final y 7 habitantes siguen en la pelea por los 4 millones de pesos. La cantante y actriz Mariana Ochoa, la creadora de contenido Karina Torres, Yair, cantante y actor, además de la actriz Gemma Garoa, junto al reconocido actor y productor Ernesto La Guardia, el periodista y comentarista deportivo Memo Schutz y el comediante S. Pérez. Todavía faltan 2 eliminados esta semana antes de conocer a los 5 que llegarán a la gran final ya del próximo domingo 4 de octubre. El grupo La Maldita Vecindad prepara un homenaje muy especial por el Día de Muertos y lo hará con música, tradición y una mega ofrenda. La agrupación llevará el espectáculo Día de Muertos en la Vecindad, ofrenda a los ancestros, a la Arena Ciudad de México el próximo 30 de octubre como parte de sus 40 años de trayectoria. El concierto incluye sus grandes éxitos, temas recientes y tributos e invitados especiales. La Maldita Vecindad busca convertir esta celebración en una fiesta para honrar a los que ya no están y celebrar la vida a través de la música y la cultura mexicana. Ricky Martin le puso sabor latino al pasado encuentro de la NFL en Brasil. El cantante puertorriqueño se presentó el pasado domingo en el medio tiempo del juego entre los Dallas y los Ravens en el Estadio Maracaná de Río de Janeiro. Acompañado por el DJ brasileño Pedro Sampaio, la presentación de Ricky mezcló el pop latino con el funk brasileño. Además, ambos artistas estrenaron su nueva colaboración, Piquito Piquito. 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Y hoy se conmemoran 495 años de Culiacán, una hermosa ciudad llena de gente, de gran corazón, gente trabajadora, muy alegre, y juntos estoy segura que seremos parte de la gran carrera Te Quiero Culiacán 2026. Puede correr, trotar o caminar 3, 5 o 10K, últimos días de preventa, ya lo dijeron en deportes, $400 y se puede inscribir en eventosdeportivos.com.mx/Te Quiero Culiacán. Y Víctor, la primicia del día, las calcetas que incluye el kit, ya las pueden ver a través de Línea Directa Televisión, pronto en todas las redes sociales. Además de la playera, la medalla, pues va a llevar las calcetas oficiales del evento que tuvieron gran aceptación el año pasado. Nomás vamos a cambiar un poquito el diseño para que sean de colección también.
0: Yo no soy corredor, pero ¿es normal que te den calcetas en el kit?
4: No es tan común.
0: No es común, ¿verdad?
4: No es, ¿sí? No somos los únicos, pero sí creo que fuimos de los que medio innovamos en empezar a, porque es una inversión también, obviamente, sí, claro, dentro del kit.
0: Así es.
4: Y es un proveedor que él también es corredor, entonces el confort que te da esta calceta es especial para corredores.
0: Sí.
4: De ahí que mucha gente el año pasado sí se las puso para correr. Sí. Y ahí nos dimos cuenta que realmente sí, el proveedor nos dio lo que dijo.
0: El que sabe, sabe, ¿no?
4: El que sabe, sabe.
0: Los corredores saben lo que...
4: Tienen que tener cierto confort, cosas que yo he ido aprendiendo con el paso del tiempo. No usan cualquier calceta para correr.
0: No. Menos los profesionales.
4: Y eso lo hemos cuidado. Aquí no corro, pero he aprendido.
0: Eso sí
4: he aprendido. Entonces también la tela de la playera de la carrera este año mejoró un montón.
0: Sí.
4: No es que la del año pasado no haya estado bien, pero
0: se trata de mejorar cada año.
4: Sí,
0: ¿no?
4: Siempre.
0: Muy bien, por eso. Muchas gracias.
4: Gracias, Víctor.
0: Gracias, José Leal, en los espectáculos.
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0: Y ya tenemos reportes de vientos también en la zona norte del estado, rachas de vientos con lluvias y lluvias en buena parte del centro hacia el norte del estado. Vamos a retomar el tema de los efectos del huracán Polo en el norte de Sinaloa, un poco en el sur de Sonora. Tendremos el reporte actualizado en la mesa de análisis. ¿Cómo se prepara Sinaloa para los efectos del huracán? El tema en la mesa. Regresamos.
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0: Estamos de regreso y estamos en la mesa de análisis de Línea Directa, primera emisión de este martes 29 de septiembre. Permítame saludar a la compañera y compañeros en la mesa. Araceli, muy buenos días.
17: Buenos días, Víctor, gusto saludarte, saludar a los compañeros, al auditorio de Línea Directa y muy buenos días al equipo.
0: Jesús, ¿cómo estás? Buenos días.
18: ¿Qué tal, Víctor? Buenos días para la compañera, para los compañeros y listos para comenzar.
0: Juan, buenos días, ¿cómo estás?
19: Buenos días, bien, hello, estimada audiencia, y saludos a Manuel Mendívil, que ayer nos pidió que te saludara mucho a ti, Víctor, a la mesa.
0: Muchas gracias.
19: A él y a toda su familia en El Dorado. Saludos. Jorge Mendívil, entonces dice que toda la familia Mendívil nos escucha.
0: Saludos a Manuel Mendívil. Armando, buenos días, ¿cómo estás?
20: Buenos días, Víctor, es un gusto.
0: El huracán Polo tocó tierra en Baja California Sur, está a punto ya de su segundo impacto en las costas del sur, centro-sur de Sonora, en Guaymas. Aunque se ha debilitado, sus efectos mantienen en alerta a Sonora y también al norte de Sinaloa, donde se esperan lluvias y condiciones, vientos, probablemente ya en los Mochis ya se sienten los vientos. En unos momentos, la compañera Alma Aguirre, directora de Línea Directa, presentará el reporte más reciente de la ubicación. Ya se actualizó el reporte y la probable trayectoria de este meteoro. Enseguida, con el coordinador estatal de Protección Civil, Roy Navarrete, revisaremos qué escenario se espera para las próximas horas en Sinaloa y qué acciones están listas para proteger a la población. Nos están preguntando mucho si se va a suspender clases mañana. La atención estará en las zonas de riesgo, los refugios temporales, las medidas que deben seguir las familias ante lluvias y posibles inundaciones y crecientes de ríos, arroyos y la marea, ni se diga, en la zona costera donde ya hay afectaciones. Vamos, antes que nada, con Alma Aguirre. Tú tienes el reporte actualizado del huracán. Alma, volvemos contigo.
20: Ya el Servicio Meteorológico Nacional actualizó la información y coincide totalmente con lo dicho por el Centro Nacional de Huracanes. El huracán Polo de categoría 1 en la escala Saffir-Simpson se localiza en el Golfo de California y continúa pues debilitándose paulatinamente, aunque todavía conserva la categoría de huracán 1 y está a 20 kilómetros al sur de Guaymas, Sonora, con vientos sostenidos de 120 kilómetros por hora y rachas de 150 kilómetros por hora. Es cuestión de minutos, Víctor, para que se consolide y se decrete que el centro del sistema ya tocó tierra en aquella entidad, y con ello se empiezan a desplegar también los diferentes efectos de lluvias torrenciales de hasta 250 milímetros para Sonora y de hasta 150 milímetros para el estado de Sinaloa.
0: Muchas gracias, Alma. Gracias. Toda la información en lineadirectaportal.com, los reportes actualizados. Estamos en este momento haciendo un enlace de estudio a estudio. Está el director del Instituto Estatal de Protección Civil, Roy Navarrete, en Los Mochis. Desde anoche se trasladó todo el área de protección civil y apoyo al municipio para estar presentes ahí precisamente en la situación de emergencia que se espera para las próximas horas. Roy, antes que nada, pues gracias por acompañarnos. Muy buenos días, ¿cómo estás?
21: ¿Qué tal, Víctor? Muy buenos días, qué gusto saludarte y saludar a la mesa de análisis.
0: Vamos en el mismo formato que ayer. Estamos con el mismo tema de ayer, pero con otras condiciones. ¿Para qué se tiene que preparar la zona norte y centro norte de Sinaloa en las próximas horas?
21: Pues mira, con base a la información que se tiene, el radar meteorológico, lo del Servicio Meteorológico Nacional, y también desde el Instituto Estatal de Protección Civil, pues analizamos este fenómeno, que como bien se comenta, pues ya está prácticamente muy, muy cerca de Guaymas, Sonora. El pronóstico que se tenía también aquí en el estado, que era el corno de incertidumbre, pudiera llegar aquí al norte de Sinaloa, es por ello que se tomaron decisiones este fin de semana. Y pues la instrucción el día de ayer por la mañana, platicando con nuestra gobernadora, la licenciada Graciela Domínguez Nava, era pues tomar acciones de manera preventiva, así lo hicimos. Por ello que mandamos despliegue a lo que es al norte de Sinaloa para estar atentos, no solamente en Ahome, aunque aquí se haya establecido el punto, estaremos atentos lo que es en Choice, el Fuerte, todo lo que es la zona norte, para estar analizando el comportamiento atmosférico, el tema de las lluvias, porque la información que envía el Servicio Meteorológico Nacional son lluvias acumuladas muy fuertes aquí en el estado. Entonces, con base al pronóstico que se tiene, pues nosotros estamos tomando decisiones desde acá, desde el norte de Sinaloa. De aquí nos podemos mover en cualquier punto. Y bueno, no solamente aquí en el norte, también hay pronóstico de lluvia a las 6 de la mañana. Por ahí subimos ya el pronóstico a nuestras redes sociales, que es Protección Civil Gobierno Sinaloa, para que la ciudadanía sepa dónde hay un pronóstico de lluvia. Ahorita es muy variado. En la mañana el radar meteorológico puntualizaba lluvias acá en lo que es en Guasave, lo que es en Naulato, El Dorado, Angostura, también por allí marcaba lluvia el radar meteorológico, y es por ello que subimos también un pronóstico pues muy temprano para que la ciudadanía, las instituciones tomen decisiones. A veces se da el pronóstico, a veces no. Ahorita está pues prácticamente tranquilo en la mayor parte del estado. Acá las nubes se movieron de Naulato y del Dorado, subieron hacia Culiacán. Hay lluvia ahí en Culiacán. Y es importante que decirles que a veces los pronósticos pues no se dan como uno quisiera. Finalmente son probabilidades y finalmente pues se mueven en algún otro punto del estado, ¿no?
0: Ahí tenemos en Línea Directa Televisión el pronóstico por zonas en cuanto a lluvias. Vamos a darle vuelta a la mesa, vamos contigo, Jesús.
22: Sí, en principio el día de ayer, Víctor, se creía que solamente iba a haber afectación lluviosa en la parte norte del estado. Y nuestra compañera Marta, en la mesa de análisis de la tarde, nos comentaba que no, que el último reporte hablaba de que bandas nubosas se podían desprender hacia el centro, cosa que sucedió tal como la lluvia que tuvimos hoy por la mañana. Afortunadamente no en una cantidad preocupante, pero es notorio pues que las bandas iban a continuar desplazándose pues por todo prácticamente Sinaloa, digamos hasta el centro, y ya hubo cancelación de algunas actividades académicas en algunas universidades, en algunas escuelas, y lo importante, Víctor, creo, es que pues se tomen estas precauciones. Si a lo mejor no alcanzamos a ver o decimos, bueno, con esta lluvia como por qué se podría cancelar, pero es que no se puede saber la dimensión de la cantidad de agua que pueda caer en algunas zonas, sobre todo en la parte norte. Y para concluir esta primera intervención, diría, desde ayer a las 5:30 de la tarde, por ejemplo, empezaron apagones en algunas partes y localidades del municipio de Ahome, producto pues de estos vientos fuertes que llevaron pues incluso antes de que tocara tierra en el estado de Sonora.
0: Sí, muy bien. Araceli, vamos contigo.
2: Sí, en primer término, sí me gustaría y felicitar y agradecer al equipo de Línea Directa a través de Alma Aguirre. Me parece que han estado proporcionando a la ciudadanía información en tiempo y forma. De igual forma, agradecer el tiempo del doctor Roy Navarrete, porque me parece que estos temas, la parte de prevención, tú lo decías muy bien al inicio, Víctor, es lo que puede pues salvar vidas y sobre todo ayudar a tomar mejores decisiones. Me parece aquí importante también la información que circula, porque aunque los impactos ahorita son menores, baja de categoría este huracán, lo que sí es previsible que en cuestiones climatológicas, pues siempre es impredecible, no funciona con exactitud, no se pueden prever, pero me parece que la coordinación entre las autoridades aquí es fundamental, de igual forma el trabajo comprometido de los medios de comunicación. Me parece que en materia educativa, la verdad es que hoy por la mañana tuvimos lluvias aquí en Culiacán, y en ciertos sectores llueve, en ciertos sectores no. La parte de afectación en materia educativa en cuanto a la decisión que toman los padres y las madres de familia, porque también hay que decirlo, una cosa es la información y otra es pues mantener a salvo, que también es responsabilidad tanto de las autoridades como de la parte de los padres y madres de familia. Aquí me parece también importante, revisaba algunos artículos científicos sobre la historia que ha habido en los huracanes, las afectaciones que han dejado, sobre todo en circunstancias difíciles, complicadas, que aunque puede haber pronósticos, pues no siempre estos se realizan, se llevan a cabo, pero sí ha habido casos donde las afectaciones en materia de las carreteras, la infraestructura, que también tú lo señalabas, Víctor, si ya se encuentra en malas condiciones, por lo general, pues este tipo de fenómenos tienden a impactar aún más y a generar otras condiciones que pueden poner en peligro a la ciudadanía.
0: A propósito, antes de pasar contigo, Juan, nos están confirmando saldo blanco en Baja California Sur, Roy. Esto es muy importante porque ahí se esperaba lo peor del impacto de este huracán.
21: Sí, efectivamente, el Servicio Meteorológico Nacional fue muy puntual desde que se formó este fenómeno natural en el Pacífico mexicano. Las acciones que hizo la Coordinación Nacional de Protección Civil en Baja California previo al impacto, junto con el gobierno del estado, los tres órganos de gobierno, yo creo que fueron fundamental la parte preventiva, para el tema de las familias que estaban sobre costa, los refugios temporales, las actividades diversas, y esas acciones pues siempre juegan un papel fundamental en las acciones a la presencia de estos fenómenos naturales. Comentarles que la trayectoria que se dio desde un inicio, así fue, iba a entrar acá por la zona donde estaba el municipio de Comundú, luego se pronosticó entre Guaymas y Obregón, y no ha cambiado la ruta. Se comentó que posiblemente iba a impactar como categoría 2, así fue, que iba a estar en el Golfo de California como categoría 1, así fue también, y bueno, ahorita está también ya esa trayectoria hacia Guaymas, esperando que pues les vaya muy bien también acá a Sonora. Ellos ya hicieron algunas actividades muy muy diversas de manera pues preventiva, y son acciones que vienen a reducir mucho la vulnerabilidad también de la población de nuestros vecinos sonorenses, y a ellos se les pronosticaba también lluvias torrenciales y muy fuertes ahí en Sonora, esperando que a ellos también pues les vaya muy bien.
0: Bien, Juan, vamos contigo.
19: Fíjense, medio auditorio, la mesa, Roy. Saludar a Roy hasta el norte. Ayer que venía en la carretera me tocó venir del sur hasta acá al centro, desde Nayarit hasta acá, y vi muchos contingentes de soldados, muchos, pero con casas de campaña y eso, muchos, 40, 50 unidades fácil. En ese sentido me preguntaba si están trasladándose también hacia el norte del estado. Ya no me tocó preguntarles o saber el tema del DN3, por el DN3. Entonces, en ese sentido, pregunta y comentar a Roy, si ya está instalado el DN3, pero con cuántos elementos en estos momentos, en qué zonas, si en Sinaloa ya se instaló el DN3 o el Plan Marina en su defecto, y si están llegando más elementos, o ya los que ya están son los que ya llegaron, esperan que lleguen más. ¿Cuántas personas aproximadamente hay también del gobierno federal, de las protecciones de coordinación de protección civil y también obviamente del estado y del municipio? Más o menos, ¿cuántas personas están de todos los programas que están enfocados en este fenómeno, en Sinaloa en específico, porque es, digamos, el área donde nos interesa? ¿Y en qué áreas? ¿Hasta dónde están llegando? Si hasta Guasave, hasta el centro del estado, ¿dónde más o menos, Roy, si nos puedes explicar cómo está la parte de los elementos que están atendiendo este fenómeno?
21: Mira, tuvimos una reunión con nuestra gobernadora hace días, ahí comentaban ellos que iban a tener un despliegue aproximadamente como 17,000 elementos, no solamente el norte de aquí del estado de Sinaloa, porque el tema del oleaje también era muy importante vigilarlo por parte de la Secretaría de Marina también. Ellos tienen un despliegue importante, que por cierto este año ellos festejan la defensa 60 años de el plan DN3, que siempre entran al rescate de las familias en cualquier parte del país. Va una felicitación para ellos, pero aquí estamos establecidos los tres zonas de gobierno también aquí en Ahome por el tema de lluvia, solamente por el tema de lluvia, aunque se pronostica lluvias de 75 a 150 milímetros aquí al norte de Sinaloa, sigue el pronóstico todavía al momento. Entonces nosotros estamos vigilantes junto con ellos, junto con el Plan Marina también, Plan Guardia Nacional, todos los cuerpos de auxilio, que estamos ubicados aquí en Ahome, pero no todo el personal, porque hay un buen pronóstico en otros municipios también. No podemos descuidar la ciudad, pero es importante comentarles que la decisión la estamos tomando desde aquí, desde el norte, desde Ahome, como lo acordamos con nuestra gobernadora, y vamos a estar aquí pues muy al pendiente, pero decirles que el despliegue de los tres zonas de gobierno, pues vamos a estar muy atentos todo lo que es costa, porque no solamente tenemos acá al norte el pronóstico de lluvia por el fenómeno natural Polo, sino también el monzón mexicano juega un papel fundamental al sur de aquí del estado. Está entrando mucha humedad, esa humedad nos ha generado inestabilidades atmosféricas, por ello los pronósticos que tienen. La mañana se pronosticó para uno de otros municipios también, pero no ha sucedido así, pero así es el pronóstico, ¿no? Y hay muchos cambios ahorita. Estaremos nosotros analizando este fenómeno por cualquier desprendimiento nuboso que nos pudiera dejar, porque históricamente así ha sido el comportamiento de estos fenómenos, pero también estaremos vigilantes de la entrada de humedad y sobre todo el oleaje, que hay un pronóstico de olas de 3, 4 y hasta 5 metros.
0: Bien. ¿Vienen más lluvias? Preguntan.
21: Sí, hay un buen pronóstico de lluvia, sobre todo aquí al norte del estado. Hay un pronóstico de lluvia también en los otros municipios de aquí del estado. Y bueno, es un pronóstico, es una probabilidad de lluvia, decirles a la ciudadanía que hay probabilidad de lluvia. Se puede dar, pronosticamos ahí en 4 municipios también que no se dio la lluvia, pero bueno, ese es el tema. Para Culiacán habíamos hecho un pronóstico acá para lo del Dorado, Navolato, se extendió a Culiacán, ya dejó de llover, sin embargo, pues siempre así son los pronósticos, pero hay que estar atentos, porque está entrando humedad, sigue entrando humedad a Sinaloa, así que seguramente en cualquier momento se puede organizar en las nubes y nos pueden dejar lluvia en cualquier municipio, así que hay que estar tomando decisiones entre sociedad y gobierno.
0: Bien, Armando, vamos contigo.
4: Bueno, el plan DN3, Plan Marina, la movilización de todos los cuerpos de auxilio, de protección civil, las instituciones de gobierno del estado y los municipios se pusieron en alerta máxima. ¿Por qué? Porque el huracán, este huracán Polo, que se generó en el Pacífico, empezó a evolucionar y a crecer, amenazador, llegó a categoría 5, y eso fue lo que motivó la organización. Y qué bueno, porque la prevención, yo lo dije desde el principio que empezamos a tocar este tema, la prevención es la madre de todas las posibilidades de sobrevivencia, ahí está todo. Entonces, hemos estado platicando. Yo no soy experto para nada, ni que se le parezca nada a un meteorólogo, ni contengo los conocimientos, pero sí me permití ayer, en la tarde incluso, yo dije, yo voy a hacer mi pronóstico, a Sinaloa van a llegar solo agua, va a llegar lluvias. quizá con un poco de vientos moderados, pero lluvia. ¿Y por qué? ¿En qué me basé yo? Dije yo, a ver, si vamos viendo el fenómeno este que se va acercando y va apuntando ya hacia Baja California Sur, principalmente al centro de la península a la altura de Mulegé, con tendencia hacia el norte. Entonces, viene por el Pacífico a chocar con la península de Baja California. Primero tenía que atravesar alrededor de 200 kilómetros de la península, tierra. Después de esos 200 kilómetros de la península, tendría que transitar otros alrededor de 150, casi 200, depende de la geografía, del Golfo. Ya van 350 kilómetros. Entonces, dije yo, se va a venir degradando. ¿Por qué? Porque en el choque con la península, después transita de vuelta en el Golfo y choca otra vez con tierra en la altura de Mulegé, en esa zona de Baja California Sur. Se va a degradar, porque va con tantos situaciones del comportamiento, y aparte de ahí, pues hacia Guaymas. La tendencia era hacia Sonora, se hablaba de Guaymas. En distancia lineal de Mulegé, de esa parte, a Guaymas, Sonora, son 329 kilómetros más o menos, lineal. Entonces, otros 329 kilómetros transitando este fenómeno, era evidente que iba a perder fuerza, se iba a degradar, perder su categoría tan fuerte que llevaba, y sí, bueno, era mi conclusión, mi hipótesis. Y de ahí, bueno, estamos a cuántos kilómetros a Ome de Guaymas todavía. Entonces todo ese remanente sería agua la que iba a traer, porque es amplio, era amplio a como nació el ciclón, el huracán. Entonces era mi conclusión, por eso yo dije, va a traer pura agua, quizá algunos vientos aciclonados, pero la prevención tiene que ser por inundaciones, oleaje, por el mar de fondo que provoca el ciclón en el Pacífico en su tránsito y por el Golfo.
0: Bien, volvemos con Roy Navarrete. Antes de la pausa, Roy, te pregunto, ¿puedes continuar con nosotros todavía? Porque sé que estás ahí con compromisos de Protección Civil en el municipio de Ahome. ¿Tenemos tiempo de regresar después de la pausa contigo?
21: Sí, sí, hay tiempo. Aquí voy a estar con ustedes. Importante informar, porque, y aquí vamos a estar.
0: Antes de la pausa te quiero preguntar, después de escuchar al meteorólogo Armando Ojeda y su explicación. Una muy buena explicación, Armando. Sí, gracias. Sí. Bueno, ¿cómo están atendiendo a la zona costera? Sí, hemos visto el sistema DIF, vimos el ayuntamiento de Navolato, está el ayuntamiento de Ahome en algunos campos pesqueros, pero es muy amplia la zona costera. ¿Está la Secretaría Marina llevando apoyos? Ahí se requiere alimentación, es gente que está caminando en el agua, en las calles, en el campo pesquero el Huituzi, en varios campos pesqueros de Navolato también, desde el centro hacia el norte del estado. ¿Cómo la está pasando toda esa gente?
21: Pues comentarles que el agua, los niveles de agua ya bajó, y la afectación que tuvieron ellos fue registrada por parte del instituto, pero también del sistema DIF y el sistema también acá de la Secretaría de Cevides. Analizándolo con nuestra gobernadora también, pues instruyó a las diferentes secretarías, al DIF, a nosotros, pero también se analizó desde los tres órganos de gobierno, y por eso nos pusimos de acuerdo para apoyar a estas zonas de costa, donde tuvimos reportes desde Ahome, algún punto acá también de Guasave, un punto también acá de Culiacán, y sobre todo Navolato, donde tuvimos varios puntos, que fue en las puentes, fue acá también lo que es en las Aguamitas, en Dautillos, en el Tetuán Viejo, Punta Yameto también, que el día de ayer por la mañana muy temprano entraron los tres órganos de gobierno, pues atender a las familias, atenderles, no solamente llevarles insumos, sino también escucharles necesidades. Cevides, que también les llevó tema de catres, cobijas, colchonetas, y así lo instruyó nuestra gobernadora, y han sido atendidos todas esas comunidades. Solamente en las Aguamitas 18 personas decidieron irse al refugio temporal, las demás familias no quisieron, pero se les atendió en sus casas, se les atendió en sitio, de las cuales en el refugio eran 13 adultos, 5 menores. El día de ayer se cerró ya el refugio temporal, ya las familias decidieron irse a sus hogares, y pues se les atendió.
0: Muy bien. Entonces permítenos hoy, vamos a hacer una pausa. No podemos interactuar, ¿verdad?, en el corte. No nos permite el enlace, pero en unos cuantos instantes regresamos de la pausa. Estamos en la mesa de análisis. Está en línea directa Roy Navarrete, el director estatal de Protección Civil. Se concentra en la zona norte y centro norte del estado el foco, la atención preventiva por las lluvias que se esperan en las próximas horas. Tenemos una pregunta en el sondeo de YouTube que ha tenido una gran participación esta mañana, y es muy sencillo. Te estamos preguntando cómo te están afectando los efectos del huracán, que ya no es más que lluvias y vientos en algunos puntos, porque sí tenemos vientos en algunos puntos del estado, a tu ciudad o comunidad. Y hay cuatro opciones de respuesta para esta pregunta, que tiene que ver precisamente con estos efectos. ¿Lluvias y viento en tu colonia? Ya reportaron lluvias, ¿Solo lluvias sin viento? ¿Calles y caminos afectados o sin afectaciones hasta ahora? A ver qué nos puedes responder. Vamos a dar a conocer las respuestas al final de la encuesta. Vamos a la pausa en radio, nos quedamos aquí en redes.
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0: Estamos de regreso, estamos en la mesa de análisis, volvemos con Roy Navarrete. Y pues ahorita estaba comentando, y tú eres de Escuinapa, Jesús, afortunadamente no tenemos reportes de lluvias en Escuinapa, pero menciono el dato porque estamos hablando con Roy sobre la atención a los campos pesqueros. Yo sigo pensando en las familias, qué bueno que están siendo atendidas muchas de ellas, pero hay que tomar en cuenta algo que ya hemos comentado aquí, la situación de la zona costera, de desempleo, de pobreza, de inactividad, falta de ingresos, y ahora con las lluvias se complica más, se suspende la actividad pesquera. Ayer comentaba Armando también ahí el tema agrícola en Baja California Sur, la pesca que se afecta. Pues esa gente, yo creo que sí, pues hay que hacer énfasis, ¿no? Que requiere atención.
1: Sí, por supuesto, aunque por fortuna los estragos de este huracán no pegaron duro en la parte sur de Sinaloa, de por sí ya había un tema económico importante, ¿no? Por otros motivos, sí. Pero donde sí pegó, digamos, en las playas de El Dorado, de Culiacán, sí, sí. De Navolato. Híjole, ahí sí ya vimos pues que hay afectaciones duras, en algunos incluso perdieron sus embarcaciones.
0: Sí.
1: Perder la embarcación, Víctor, es perder unos 5 o 6 años de trabajo, ¿eh? O sea, es un tema para una familia que se dedica a la pesca.
0: Embarcaciones menores,
1: ¿sí?
0: Pangas, motores.
1: Sí, claro, o sea, es el motorcito, sí, es, no, pues, cuesta una feria,
0: sí.
1: La panguita cuesta otra y es tu forma de trabajo, ¿no? Muchos de esos motores, algunos fueron dados por gobierno ciertamente, pero otros tantos no. Y esos motores fuera de borda cuestan un porcentaje de ingreso familiar que supera el ingreso de 3 o 4 años de trabajo. O sea, creo que hay que ser sensibles con ellos, hay que apoyarlos, por supuesto,
0: sí.
1: Porque pues se quedan sin nada, sin eso se dedican. Imagínate, pierdes tu elemento de trabajo, pues prácticamente estás destinado a tener un día difícil, un mes difícil y un año difícil, por supuesto. Entonces creo que debe haber atención prioritaria allí para los campos pesqueros y sobre todo aquellos que fueron afectados en su patrimonio, en particular aquellos que perdieron su modo de trabajo, ¿no? Su lancha, sí. Su motor.
0: Roy, ¿algún comentario en lo particular sobre esto? Porque las autoridades se mueven con base en las recomendaciones que ustedes hacen sobre los daños que van a ir detectando. Y no estamos hablando del huracán directamente o de las lluvias que vienen, sino ya de la afectación en la zona costera, aunque dices que bajó ya un poco el nivel ahí del mar, ya bajó el agua, ahí en zonas encharcadas y hay pangas paradas, en fin, no se puede trabajar en esas zonas. ¿Ustedes van a recomendar algo a las autoridades en ese sentido para intensificar, digamos, la ayuda humanitaria ahí donde se requiere?
2: Sí, por supuesto, nosotros, por instrucción de nuestra gobernadora, fue atender los reportes que nos llegó a Protección Civil, los reportes por parte de cada uno de los municipios, de las comunidades, y es por ello que se movió mucho. Todavía el día de hoy trae agenda, Cevides también, el sistema DIF, que ayer trabajaron pues todo el día atendiendo el llamado a la ciudadanía por instrucciones también de nuestra gobernadora. Y nosotros lo que analizamos ahí con ellos, estuvimos siendo recorridos de manera preventiva semanas atrás, meses atrás, porque hemos estado con ellos en el tema de las capacitaciones, dándoles equipos de seguridad, impermeables, megáfonos, dándoles a conocer lo que es el tema también de las páginas oficiales para que ellos tengan información. Y ahorita nosotros lo que le enviamos por nuestra grupo de WhatsApp con ellos, porque ahí están varios líderes pescadores, era el tema del oleaje, porque la Secretaría Marina y también las Capitanías de Puerto, pues han tenido la decisión también de cerrar el mar para cualquier actividad también, por las variaciones y el pronóstico de

0: ahorita, que nos los reporten, por favor, y con mucho gusto, traemos mucha comunicación con CEVIDES y con DIF para que se atiendan esas comunidades.
1: Bien, Araceli.
2: Bueno, sabemos que uno de los estragos que puede darse por el tema de las lluvias, del monzón, es las inundaciones, y lo que más le preocupa a la sociedad, pues, es quedarse sin agua potable, quedarse sin luz. Entonces, en primer lugar, preguntarle al doctor Roy Navarrete cómo están manejando esta coordinación entre ustedes como Protección Civil, con los ayuntamientos, con otras instancias, y cómo le están haciendo con estos reportes en dado caso. Y también la otra, si alguien está ahorita indeciso si va a tomar carretera o no, sobre todo la parte norte, pues ¿cuál es su recomendación con su experiencia?
0: Pues mira, todos los reportes que nos llegan ahí al instituto son canalizados a las diferentes instituciones. Tenemos mucha comunicación con brigadas comunitarias en todo el estado. Nos pasan los reportes también los municipios. Tenemos una coordinación estrecha con las coordinaciones municipales de Protección Civil, con Bomberos, Cruz Roja, que a ellos también les llegan reportes, nos los envían y nosotros estamos canalizándolos en cada una de las instituciones, dependiendo a quién les corresponda, ya sea un ente federal, estatal o municipal, y no solamente se le da el reporte, se le da seguimiento también para que se atienda con prontitud esas solicitudes. Las que más llegan, por supuesto, en cada temporada, y más cuando se presentan celdas de tormenta, vientos muy fuertes, es el tema de luz eléctrica. Nosotros hemos notado que cuando llegan lluvias muy, muy fuertes, a veces sale afectado también el tema del agua. Y las juntas municipales de agua potable, pues ellos tienen sus propios protocolos para restablecer el servicio. En cuanto al trayecto que trae este fenómeno natural Polo al norte de aquí de Sonora, pues la recomendación es que ahorita no vayan a agarrar carretera en este día hasta que no pase, y que las condiciones, que con base en la información que se tiene por parte del estado, ellos van a estar informando seguramente, pues para que las familias también tengan información si alguna carretera quedó obstruida, qué tanta agua hay, si hay encharcamientos importantes. Yo creo que sí sería importante esperar a que pase este fenómeno, que pase la contingencia, y hacer un diagnóstico en lo general de afectación o posibles afectaciones para reducir esos riesgos. Por el momento, la recomendación es que Sonora ahorita no esté en condiciones de agarrar carretera, y lo que es al sur del estado, yo creo que sí hay pronóstico de lluvia. Viene Rachel también sobre costa, es una tormenta tropical, y que la vamos a estar analizando también, pero es importante que las familias se enteren por parte del Servicio Meteorológico Nacional cómo va a estar el estado del tiempo en cualquier entidad federativa para tomar sus medidas preventivas.
1: Bien, estamos cerrando, Juan, comentario, ¿alguna pregunta?
3: Sí, porque ahorita ya Polo pues se vaya, quedará un par de días tal vez que tengamos ahí sus efectos en Sinaloa, pero ¿qué viene? Está Rachel, pero veía que viene uno en medio del Pacífico, que no se sabe muy bien si llega para acá. Rachel parece que va bordeando y se va a meter al Pacífico, pero viene otro en medio de la nada que parece que se está acercando. Entonces, ¿qué viene para las próximas semanas en Sinaloa? Sé que es temporada de huracanes, pero ¿actualmente hay algún fenómeno que esté amenazando?
0: Pues tenemos ahorita todavía el pronóstico de lluvia por tema Polo y el tema monzón mexicano al centro y sur de aquí del estado de Sinaloa. Está entrando mucha humedad. Viene Rachel también sobre costa, que seguramente también nos va a dejar humedad aquí en el estado. Es decir, las lluvias siguen aquí en el estado. Nosotros analizamos un octubre muy lluvioso. Estaremos, por supuesto, dando los pronósticos diariamente, pero el estado pues no se puede paralizar, las actividades tienen que seguir de manera cotidiana, sin poner en peligro también a la ciudadanía, a las actividades cotidianas. Es por ello que nosotros vamos a estar dando esos pronósticos, cómo va a estar el estado del tiempo, cómo va a estar el comportamiento de Rachel. Y como bien comentas, hay otro que viene atrás, hay una zona de vigilancia que debemos estar observando, y algunos modelos de pronóstico sugieren ya trayectorias y todo ello, pero yo pediría no adelantarnos, primero que se formen los fenómenos y después analizar hacia dónde van los trayectos, porque Rachel, también algunos modelos de pronóstico sugerían que pudiera entrar a Sinaloa. Ahorita las trayectorias preliminares no lo sugieren de esa manera, sin embargo hay que estar vigilándolos, ¿no? Porque ellos no tienen palabra de honor, pueden hacer cambios o variaciones en sus trayectorias, y nosotros estaremos informando a la ciudadanía.
1: Bien, cerramos, Armando.
4: Yo cierro con una frase. Para mí, la prevención es protección, y las labores

0: preventivas de las autoridades es plausible. Hay que reconocerles y agradecerles esa preocupación. Qué bueno, gracias. Y a todos y a todas nos corresponde atenderlas, esas recomendaciones. Eso es lo importante. Yo creo que es preferible perder un día de trabajo a perder un bien patrimonial o la vida misma por ignorar un llamado a la prevención.
1: Muy bien, nos quedamos con eso. Bien, nos vamos con el sondeo. Finalmente, Roy, antes que nada, muchísimas gracias por tu tiempo ayer y hoy. Siempre que hemos pues solicitado tu presencia, ahí estás, sé que estás atento a lo que pasa en todo el estado de Sinaloa. Gracias, porque es información muy valiosa para la audiencia.
2: Muchas gracias a ustedes por la oportunidad y aquí estaremos atentos.
1: Gracias, Roy Navarrete, director del Instituto Estatal de Protección Civil. ¿Y cómo cerramos con la encuesta? A ver, ¿cómo está afectando el huracán Polo a tu ciudad o los efectos del huracán a tu ciudad o comunidad? 61% dice que sin afectaciones por ahora. ¿Sí? Bueno, así vamos. Lluvias y viento 13%, solo lluvias 17%, calles y caminos afectados 9%. Es un sondeo que aplica para este momento. Nada más. Ya veremos qué pasa en las próximas horas. Muchas gracias. Gracias, Jesús.
3: Víctor, quiero dar una felicitación muy rápida a la compañera Iris Sánchez, ex reportera de Televisa, pero que siempre está al pendiente de esta mesa de análisis.
1: Felicidades. ¿Es su cumpleaños?
3: Es su cumpleaños, sí.
1: Felicidades, Araceli. Muchas gracias.
4: Excelente día.
1: Gracias, Juan. Armando, gracias. De todo el equipo, a la producción, muchísimas gracias, pero sobre todo, gracias a usted por su compañía. Pásela bien.
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mi complemento, mi media naranja, yes, I, yes, Faye. Yo soy Liz Medina y sean ustedes bienvenidos a eso que lleva por nombre Regrexa. En este martes ni te cases ni te embarques y de Regrexa ni te apartas porque les tengo, muchachos. Hoy me traje hasta la... iba a decir acordeón, pero no es el teclado. Oigan, hoy les tengo preparado un programa bastante riquicuque, una programación que los va a hacer regresar tal vez hasta la secundaria, dependiendo la edad que tengan. Sí, porque ya unos hasta los regresos hasta el kinder. Y me lo han dicho, yo recuerdo. Pero bueno, más adelante les tengo sorpresas también. Y se va una taza edición especial de Regrexa. Como está el clima, se me antojó un cafecito con tortillas de harina recién hechas. Uf. Chopearla así en el café. Uy, Dios mío, y si trae carne machaca, con más razón. Ah, qué rico. Extraño mis días. Mis días de niñez. Es que así, mi mamá me lo daba cuando yo vi allá en la bella villa de Ahome. Un saludo a la bella villa de Ahome. Una cosa deliciosa. Pero bueno. Alguien si se apiada, ¿verdad? Pero mientras, vámonos con más música. Les tengo eso que viene a cargo de OV7 y Cabá. Vamos con esta fusión de talentos y de grupos y de voces. Llegan con eso que pertenece a Cabá, la calle de las sirenas. Así es que, muchachos, a seguir recordando los noventas, disfrútenlo, esto es cortesía de la casa. Yo soy Liz Medina y ya lo sabes, en todas partes, ponte Exa. Voten por Mariana.

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3: 9:12.

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14: 9 con 20.

Ahí está el señor Alejandro Sanz, próximamente en la ciudad de Los Mochis. ¿Ya tienen sus boletitos? Lánzate por ellos, ¿eh? Lánzate. Y antes de irme con más música, voy a continuar con las promociones de nuestros patrocinadores. 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Y después de escuchar al señor Alejandro Sanz con una canción de los 2000s, vámonos a los 80s, porque un boricua que se viene acercando a esta emisión nos trae una fiesta, y no solamente en Los Mochis, sino en América. Él es Chayanne, yo soy Liz Medina, y ya lo sabes, en todas partes, ponte Exa.

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14: 9:41.

15 minutos ya para que sean las 10 de la mañana y rápidamente vámonos con la promoción de mis amigos de Nissan Los Mochis, porque se comprometen con tu éxito. 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Ahora sí, vámonos con más música. Se van a quedar con la playa más famosa. ¡Claros! Esto es Playa Limbo. Yo soy Liz Medina y en todas partes, ponte Exa. Continuamos.

Ahí está la playa más famosa, ellos son Playa Limbo, 10 para las 10. Casualmente, ¿eh? Es lo que nos faltan de minutos para llegar a las 10 horas en este martes, ya 29 de septiembre. 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Me voy con más música, pero antes de ello, público conocedor, por favor, un aplauso, porque hoy está de manteles largos nada más y nada menos que Josué. Josué está cumpliendo, ¿cuántos? 8 añotes. Josuecito, todavía es Josuecito, o sea, pues ya yo lo veo muy grande, primor, ¿eh? Saludos a mi sobrinito que está cumpliendo 8 añotes. Oye, yo digo que ya eres suegra, con la pena. Ya vi por ahí el video, se me hace muy grande. Saludos a Josuecito, 8 añotes, besos, abrazos y apapachos. Y ya me dicen que vaya, dice, bueno, son de maíz, no importa, calientitas, con queso, chilorio y chicharrón. Ah, ¿cómo no? Ahorita me doy la bohemia, me saboreé. ¡Qué rico! Vámonos con más música. Seguimos de fiesta, nomás porque es cumpleaños de Josué. Me voy con eso que viene a cargo de Cristina Aguilera. Ven conmigo, es lo que suena en Exa FM.

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3: 9:59.
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2: 10:04.

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12: 10:19.
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Me voy con más música, producción. Nos vamos a ir con eso que viene a cargo de Belinda Pop, ¿dónde estás? Que me acaban de pedir vivir. ¡Disfrútenlo! Ahí está, ella es Belinda, yo soy Liz Medina, ya lo sabes, en todas partes, ponte Exa.

Ahí está, ella buscando siempre amor de verdad. Belinda se enlista en la programación de Regrexa en ese martes. Ni te cases ni te embarques. Y pues de polo ni te apartes, porque veo nomás que está nublado, ¿verdad? Qué bueno, que así siga. Que así siga, que no llueva, por favor. 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Cortesía de Liverpool, los mochis, llega Brunito Mars a través de la frecuencia exacta.

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2: 10:31.

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11: 10:40.

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3: 10:45.

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2: 10:49.

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6: 10:55.
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5: Son las 11. Así es, las 11 de la mañana en punto, señoras y señores, público en general, bienvenidos a una emisión más a través de Exa 98.9 FM, 31 grados, están preguntando aquí ya en los mensajes que sé qué onda con la lluvia, por favor ingresen a Línea Directa Portal, sección clima, ahí está la información a detalle. Y nosotros en este transcurso de hora estaremos haciendo contacto desde un punto exacto donde ya se encuentra nuestra compañera Lisette Medina junto con todo el equipo de promociones y activación porque trae buenas noticias. Así que pendientes de esto, la música la tenemos toda. Le gustará.
0: Son las 11.

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1: 11:04.
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3: Y seguimos con mucho más otra vez a la frecuencia exacta. Gracias a Pepe Salas por el espacio. Pues, ¿qué creen? 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Vamos a continuar con más música. Voy a regresar micrófonos a cabina. Mi nombre es Liz Medina y les recordamos que estamos transmitiendo completamente en vivo desde el Centro de Atención a Clientes Telcel, que se ubica por Rosales, esquina con Heriberto Valdés.

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1: 11-12.
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3: 11:16.

Ahí está el más ecuánime del 2026, Alex Sintek. Y de noche en la ciudad. Hoy es martes, parece viernes.

0: Mirando luz a la ciudad, ahí está la voz del Exintec sonando a través del 98.9 FM. Y ya lo saben, veranito bonito que todavía está. 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
2: Y bien, continuamos con mucho más a través de la frecuencia exacta, chicos. 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Ahora sí, regresamos micrófonos de cabina. Soy Liz Medina, ya lo sabes, en todas partes, ponte exa.
3: 11:22.

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1: 11:28. 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
1: 11:30.
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3: 11:32.
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4: Y seguimos con mucho más en XFM 98.9. 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Vamos a continuar con más música. Regresamos micrófonos a cabina. Soy Liz Medina y en todas partes, ponte Exa.
3: 11:35.
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11:38 y seguimos con más, y en este momento estaremos haciendo el último enlace hasta el punto exacto, pero antes, en estos últimos exhalos del mes patrio, hay que seguir celebrando nuestro bonito y chulo México, y con mucho color. 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

0: 1142.
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3: 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Yo voy a regresar a micrófonos a cabina. Gracias al tremendísimo Elliot, quien estuvo en la cuestión técnica desde el punto exacto. A los chicos de promoción, muchísimas gracias. Y también a Pepito Salas, quien nos dio el espacio en cabina. Regreso a micrófonos. Yo soy Liz Medina. Ya lo sabes, en todas partes, ponte Exa.
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0: 11:45.
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0: Ahí está, bozarrón de la María José. Y eso que se llama respirar. Qué bonita melodía, qué galío, qué portento, qué chichicuilotón se trae en el gaznate esta mujer. Qué bonita canción. Respirar suena increíble a través del 98.9 FM. Y nos vamos con algo de ritmo así exquisito como de martes que parece inicio de fin de semana.
1: Once cincuenta y tres.

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1: 11:56.
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0: Y con este ritmazo sabroso de jueves. Sí, es martes, pero el martes para mí es un jueves. Les quiero recordar que hoy martes también se pueden echar ese que está pendiente. A ese que se pusieron de acuerdo y después dijeron, no, siempre no, porque a lo mejor va a llover. Nos echamos el pollito. Hoy,
1: dame del pollito, aunque sea bendito.
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7: 12:16. 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
1: 12 con 18.
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0: Ahí están, La Puerta de Alcalá. Qué buena canción, ¿eh? Qué buena canción. La Cani García y el Karim León. Sombrero y la camisa. Tengo un saludo aquí que me han estado encargando, con gusto comparto. Dice, ¿puedes grabar esto? Porque será muy feo la mía, dice. Mira, vamos a hacer el intento de pedir el testigo en nuestro sistema de cómputo, porque la app, con la app, no los permite. Aquí está el saludo para, vamos a ver quién.
1: Amigo Pepe Salas, en tu programa tan popular y tan escuchado en Los Mochis, quiero mandar un saludo de cumpleaños a mi amigo Jesús Peña. Es un estudiante de Derecho que ahorita en estos momentos está haciendo su servicio social, y que la pase muy bien en su cumpleaños número 21, el caballón Jesús Peña. Saludotes.
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2: 12:34.
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3: 12:38.

0: Se le va. Leon Larregui sonando con esta nueva propuesta de este 2026. Y últimos minutos para que envíen su mensaje o su audio al 6681-130-989. Hola Pepe, te saludo desde tal punto de la ciudad, hoy estoy trabajando, oye pues te saludo aquí escuchando mientras hago cual tarea, alguna actividad, etcétera, etcétera, etcétera, para que participen o dónde andan. Por ejemplo, aquí nos llegó uno temprano, este ya lo compartimos, pero ¿desde dónde nos lo mandó este? Están chambeando.
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1: 12:48. 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
1: 12:51.
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3: 1257.

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1: ¿Qué tal? ¿Cómo le va? Muy buenas tardes. Mucho gusto en saludarle. Soy Víctor Torres. Es la una en punto y es de la información más relevante registrada en las últimas horas en línea directa. Es la segunda emisión del noticiero de Sinaloa de este martes 29 de septiembre. Estamos en vivo a través de las estaciones de radio del Grupo RSN.

0: Cobertura estatal. Llegamos a los 20 municipios de Sinaloa a través de las frecuencias radiales de RSN. Y más allá, esta vez estamos en las redes sociales, en vivo, en YouTube, en Facebook y en X. Tenemos las alertas informativas de línea directa en el canal de noticias de WhatsApp. Y si tienes algún reporte, alguna denuncia o comentario, tenemos activo ya el WhatsApp de servicios.
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0: 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Ahí tenemos el WhatsApp 6671-028836. Si tienes reporte de fallas en servicios públicos, puedes enviar mensaje de texto con la ubicación exacta, calle, número, si puedes, colonia, entre calles, colonia, ciudad o municipio. Si tienes video, foto, agrégalo al WhatsApp. Y aquí nos encargamos de poner tu reporte en el área que corresponda, en los tres órdenes de gobierno. Son los servidores públicos los quienes se atienden. Nosotros somos un puente de comunicación con las autoridades. 6671-028836, el WhatsApp de línea directa. Y hoy, en las noticias. Ante el pronóstico de lluvias por el paso de Polo, los remanentes, la CEPIC suspendió este martes las clases presenciales del turno vespertino en escuelas públicas y privadas de todo Sinaloa, en todos los niveles, públicas y privadas. Y bueno, pues ante los efectos del oleaje y asociado al huracán, llegaron al campo pesquero del Colorado en Ahome las inundaciones. El agua entró a las viviendas de unas 200 familias, al igual que de Nabolato y parte de Guasave, Huituzi y otras comunidades pesqueras. Toda esta zona costera de Ahome ya está afectada. El agua se metió a las casas. Autoridades revisan los daños, valoran probables evacuaciones y los apoyos que ya están llegando. Seis hombres fueron detenidos durante un operativo de la Marina y la Secretaría de Seguridad en un campestre del ejido San Manuel en Aguaruto, Culiacán. Las autoridades aseguraron armas y los pondrán a disposición de la Fiscalía General de la República. Vamos con los detalles de la información. Por si no se ha enterado, pues están suspendidas las clases todos los turnos hoy como una medida preventiva. En algunos lugares quizás no llueva, pero hay pronóstico de lluvias vespertinas. Vamos con Marta Liliana Castro, que nos tiene el reporte oficial de la CEPIC. Marta, buenas tardes.
2: ¿Qué tal, Víctor? Buenas tardes al auditorio de Línea Directa. La Secretaría de Educación Pública y Cultura informó que se suspenden actividades escolares presenciales para el turno vespertino este martes 29 de septiembre en todo el estado de Sinaloa. Esto como medida preventiva ante el pronóstico de lluvias. El aviso número 11, emitido a las 11 horas con 20 minutos de este día, señala que la decisión se toma por recomendación de Protección Civil Estatal. La suspensión se aplica a escuelas públicas y privadas de todos los niveles educativos. La dependencia pidió a madres y padres de familia, así como al personal docente, permanecer atentos a las vías oficiales de comunicación para conocer cualquier actualización. Cabe destacar pues que los canales son cepic@cepicsinaloa.oficial en Facebook y CEPIC Sinaloa en X, así como CEPIC Sinaloa Oficial en Instagram. El pronóstico que se ha emitido es para que se mantengan las lluvias en todo el estado de Sinaloa, y en base a ello la CEPIC emitió ya durante la mañana de este martes, había presentado una suspensión de actividades educativas alrededor de las 5 horas con 50 minutos, pero esta solamente abarcaba a los turnos matutino y vespertino, pero de los municipios de Sinaloa, Guasave, Angostura, El Dorado, Nabolato y Elota, como medida preventiva. Pero al generalizarse las lluvias, ya la Secretaría de Educación Pública en Sinaloa extendió la suspensión de actividades educativas para todo el estado. Y cabe destacar, Víctor, que en referencia también a este aviso y cancelación de las actividades escolares, la Universidad Autónoma de Sinaloa anunció de manera oficial también la suspensión de clases presenciales para el turno vespertino de este martes en todos los planteles educativos que abarcan preparatoria y profesional, De acuerdo con el comunicado que fue emitido también por esta institución, la determinación se toma atendiendo de manera directa las recomendaciones de Protección Civil. Víctor, ese es mi reporte.
0: Sí, efectivamente, en las redes sociales, pues ya empezaron los comentarios, Marta, de que bueno, pues ya suspendieron clases y aquí no ha llovido. Son pronósticos que vale más atenderlos y en un momento vamos a hacer contacto con Alma Aguirre, que nos va a indicar ya con el reporte actualizado. Aquí estamos actualizando los reportes del Servicio Meteorológico Nacional cada 30 minutos cuando tenemos situaciones como esta. No tenemos al huracán, pero sí tenemos los remanentes de polo y vienen otros sistemas en la atmósfera que pues están configurando y está, digamos, en lo que es el conocimiento científico de los meteorólogos, toda la, digamos, todo el escenario para que se presenten más lluvias. En todo el estado, sí, de manera general. Fuertes, muy fuertes en algunos puntos del estado, no tan fuertes en otros, pero ¿para qué nos arriesgamos si tenemos ya otro sistema en el Pacífico? Está la tormenta tropical Rachel. Están otros sistemas, el monzón mexicano. Hay una serie de situaciones que Protección Civil, con base en la información científica, pues está considerando que pueden representar riesgo de lluvias. Por eso es que se suspenden clases esta tarde. Vamos a ver si tenemos a Alma Aguirre. En un momento vamos a ir con ella. Pero bueno, ¿ya está lista? Entonces vamos de una vez. Marta, muchas gracias. Gracias por el reporte. Sí, y ya lo hemos venido comentando. Alma, vamos contigo. ¿Cómo viene el pronóstico? ¿Está justificada la suspensión de clases en el turno vespertino en todo el estado, en todos los niveles?
3: Buenas tardes, Víctor. Pues mira, después de que Polo tocó tierra a eso de las 11 y pasaditas de la mañana de hoy a 30 kilómetros de Guaymas, Sonora, lo hizo, Víctor, con fuerza de huracán categoría 1, vientos de más de 120 kilómetros por hora, y en línea directa tenemos información y en plataformas sociales de cómo el sistema ingresó. Si bien es cierto, hasta el momento en lo que es algunas zonas del norte de Sinaloa no se han registrado las lluvias de consideración. Sí hemos tenido lluvias importantes en Mazatlán, tuvimos esta mañana, hemos estado teniendo en la zona norte, por ejemplo en el Valle del Carrizo, también se presentaron, y Protección Civil ha estado dando cuenta de diferentes zonas, y no solamente es por estos efectos indirectos que han arrojado las bandas nubosas de polo. También, Víctor, recordemos que el monzón está muy activo y va a estar nutriéndose de manera importante durante las próximas horas, es decir, que durante la tarde, tal como lo informó el Instituto Estatal de Protección Civil, que emitió también ya un pronóstico, pues creemos que bastante acertado para las próximas horas, está pronosticando que probablemente se puedan concentrar ya lluvias locales fuertes que podrían ir entre los 5 y 50 milímetros en municipios de Ahome, El Fuerte, Juan José Ríos, Guasave, Sinaloa Municipio, Badiraguato, Navolato, El Dorado, Culiacán, Mazatlán, Concordia y Esconapa, es decir, lluvias que van a estar de sur a norte recorriendo, y no solamente por efectos indirectos de polo, más bien es toda esta inestabilidad que se va a estar generando por la entrada de humedad que está generando polo, entrada de humedad que también está dejando la tormenta tropical Rachel, que en unas horas más podríamos tenerla como un huracán de categoría 1, el monzón mexicano que está absorbiendo toda esa fuerza, y una vaguada que también está pasando por esta zona del país. Así que, Víctor, consideramos que independientemente de que las lluvias no estén llegando de manera generalizada todavía, la suspensión de clases fue oportuna, fue buena, y aunque algunas personas se pregunten por qué aquí no está lloviendo, obviamente la influencia de los diferentes sistemas y la geografía propia de Sinaloa, pues está influyendo para que en unas zonas tengamos vientos, en otra oleaje o mar de fondo, y en otra obviamente las mismas precipitaciones que ya hemos estado observando.
0: Efectivamente, y bueno, los otros sistemas que vienen, pues también se están configurando, digamos, un panorama lluvioso para varios días,
3: Doctor, el Océano Pacífico literalmente es una máquina de hacer sistemas tropicales en este momento, ya que mientras Polo estaba configurando su segundo impacto en Sonora, estaban haciendo también en el Océano Pacífico la depresión tropical 19E, lejos de costas mexicanas, es importante decirlo. La tormenta tropical Rachel estaba tomando más fuerza para configurarse más tarde, más o menos lo está marcando el Servicio Meteorológico Nacional a las 6 de la tarde como un huracán de categoría 1, Pero hace unos minutos también el Centro Nacional de Huracanes ya informó sobre una nueva perturbación que se está activando también al sur de las costas mexicanas y que ya tiene un 20% de probabilidad para desarrollo ciclónico en 7 días. Así que estamos en la expectativa si la depresión tropical 9E toma el nombre de Simon, que es el siguiente nombre de la lista, o esta nueva perturbación que tenemos frente a México, muy paralela, va a tomar el nombre de Trudy, dependiendo cuál se forma primero, Simon o Trudy, son los nombres que continúan en esta lista de ciclones tropicales, que Víctor, ya tenemos 17 nombrados, 19 porque 2 se han configurado hasta el momento como depresiones tropicales, no alcanzaron nombre, pero cuentan como ciclones tropicales, así que prácticamente ya superamos los 18 sistemas mínimo, el promedio mínimo que estaba pronosticado, ahora vamos por los 21 y muy seguramente este rango más alto de pronóstico lo supere fácilmente el Océano Pacífico, porque todavía nos queda todo octubre y todo noviembre para, pues en el conteo de la temporada que vence, que termina el 31, el día último de noviembre.
0: Entonces, ¿sí vienen más lluvias para esta tarde?
3: Vienen más lluvias, Víctor, si el pronóstico se hace efectivo, podríamos tener precipitaciones locales fuertes de hasta 50 milímetros en municipios de Ahome, El Fuerte, Juan José Ríos, Guasave, Sinaloa, municipio Badiraguato, Navolato, lo que es la zona de costa, El Dorado, Culiacán, Mazatlán, Concordia y Escuinapa, tal como lo ya lo informó, lo pronosticó el Instituto Estatal de Protección Civil.
0: Muchas gracias, Alma. Gracias.
3: A la orden.
0: Alma Aguirre. Bueno, que ha tenido trabajo, Alma, no ha parado 24/7 en estos últimos días por estos fenómenos tropicales en el Pacífico. Polo ya pegó 2 veces, primero en Baja California Sur y luego en la costa sonorense de las inmensiones de Guaymas. La buena noticia, y hay que decirlo, porque no siempre tenemos buenas noticias cuando pasa un huracán. La buena noticia es que dejó saldo blanco. Vamos a ver imágenes para que vea usted nada más del impacto de las lluvias y los vientos. Las corrientes pluviales tan peligrosas, y mire que se tomaron medidas muy a tiempo. Llegaron todas las autoridades, Ejército, Marina, Secretaría de Seguridad Pública, Secretaría de Seguridad Pública Federal, estatales, ¿sí? Comisión Federal de Electricidad, que ya están trabajando en la medida en que les permiten las condiciones. Y se diga Cruz Roja, Protección Civil, el Plan DN3 del Ejército. Todo esto funcionó bastante bien, el Sistema Nacional de Protección Civil, sin víctimas reportadas. Pero, bueno, hubo daños materiales, hubo interrupciones en carreteras. El huracán tocó tierra durante la madrugada en las inmediaciones de Las Barrancas, municipio de Comondú, como categoría 2. Luego se fue debilitando. En el tramo Mulegé-Santa Rosa-Lía, las crecidas dañaron la carretera transpeninsular y dejaron interrumpido el paso hacia el norte del estado. No se puede pasar. Está rota la carretera. También se reporta afectada la circulación entre La Paz y Ciudad Constitución en el municipio de Mulegé. Se registraron cortes en 2 puntos, mientras que estamos hablando de carreteras. Son varias las carreteras que tuvieron cortes. En otros tramos hubo derrumbes, acumulación de lodo, piedras, ¿qué digo piedras? Rocas enormes en las carreteras y caminos. Se cayó mucha vegetación. Palapas, ni se diga, en la zona costera arrasó con cientos de árboles. La Coordinación Nacional de Protección Civil informó que una primera evaluación encontró anegaciones a nivel de banqueta y caída de ramas en Mulegé, Comondú y Loreto. Personal de distintas dependencias realiza recorridos y labores de limpieza para evaluar y atender los daños, esto en Baja California Sur, en la zona de Comondú, donde se esperaba. Y en Guaymas, no hombre, pues qué le digo, inundaciones en verdad severas. En Guaymas, el huracán, no tenemos reportes de pérdida de vidas humanas. Esperamos que también el saldo final sea saldo blanco en lo que se refiere a vidas humanas, que es lo más importante preservar en estos momentos con el paso de un sistema como este. En el sur de Sonora se prepararon con tiempo, suspendieron clases ayer y hoy. Y bueno, hoy y mañana están suspendidas clases también en algunos municipios. Se ve nada más qué nivel alcanzó el agua en la zona costera, en el municipio de Guaymas. El puerto fue cerrado a la navegación, se sacaron las embarcaciones menores, el oleaje estuvo golpeando durísimo esta mañana la zona costera, la zona de Palapas, ni se diga, el centro de Guaymas. El agua alcanzó niveles de un metro en algunos puntos. El oleaje invadió las calles también. Y estas son las imágenes. Así llegó el huracán Polo a Guaymas. Esperemos que todos estén bien. Nos siguen muchas personas en todo el sur de Sonora a través de las redes sociales. Esperemos en verdad que sus familias estén bien. Es el mejor deseo de Línea Directa. Daños en todo el estado, bueno, pues sí, en el caso de Sonora, sur de Sonora y norte de Sinaloa. Vamos a ver, vamos con Gabriel Ruiz. Familias del campo pesquero del Colorado afectadas. Esto es en la sindicatura de Villa de Ahome. Ingresó el agua hasta sus casas y vamos contigo, Gabriel, norte de Sinaloa. Buenas tardes.
4: Buenas tardes, Víctor, auditorio de Línea Directa. Un aproximado de 200 familias del campo pesquero del Colorado perteneciente a la sindicatura de la Villa de Ahome resultaron damnificados por el ingreso de agua a sus domicilios, esto por los efectos del huracán Polo y del monzón mexicano. Así lo informó el comisario municipal Eustaquio Santos Lugo. El comisario municipal compartió una serie de videos a la redacción de Línea Directa del daño que sufrieron las viviendas en la línea de costa principalmente. De recordar que ya se notificó a las autoridades de estas afectaciones a los domicilios. Escuchemos.
5: Se le mojó todas sus pertenencias, muebles, refris, lavadoras y todo lo material, pues, en lo que cabe lo bueno que fue lo material, pero todo bien, porque fue por toda la orilla del bordo, desde la orilla del agua, en las entradas y allá para el fondo, para la orilla del mar.
4: Santos Lugo invitó a la población que vive en la línea de costa que se traslade a los albergues habilitados en el COAES y la secundaria del campo pesquero El Colorado para salvaguardar su integridad física debido a que este día pues, se ha presentado oleaje de 2 a 3 metros en la zona de la costa, Víctor.
0: Ahí está, las imágenes no dejan mentir y bueno, pues hay afectaciones en seres domésticos principalmente. De por sí la situación del sector pesquero está... De mírame y no me tientes y con eso, pues sin actividad, sin ingresos, están esperando la ayuda de las instituciones de gobierno. Muchas gracias. Gabriel, por cierto, también en esos videos, en lo que es la parte de Higuera de Zaragoza, ¿tú tienes información ahí?
4: Así es, Víctor, a través de las redes sociales se publicó un video de las condiciones que se encuentra el mar, esto en la playa Las Salinas de la Sindicatura Higuera de Zaragoza, consecuencia también de los efectos del huracán. El fuerte oleaje y la marea propiciaron que el agua pues haya ingresado incluso a las zonas de restaurantes de toda la playa Las Salinas, la playa La Biznaga y en el campo viejo Las Lajitas. El síndico de Higuera de Zaragoza, Alejandro Velarde Villegas, informó que desde el pasado 27 de septiembre hay problemas con el oleaje, incluso en la línea de costa. También el agua ingresó a 15, afectando a 15 familias del campo viejo de Las Lajitas. Escuchemos.
6: El reporte que tuve ayer fue entre 12 y 15 familias que ya habitan ahí todavía. O sea, sí se metió el agua, pero se metió unos que te gusta 10 centímetros hasta ayer. Se abrió una boca para el lado de acá de la playa La Biznaga y por ahí entró el mar de hecho.
4: El síndico dio a conocer que ya el personal tanto de Suma como de Protección Civil del Estado de Sinaloa se trasladaron a esa zona, Víctor, para evitar pues, un albergue a las familias que deseen trasladarse a ese punto.
0: Eso es lo que primero habría que detectar, qué familias están en riesgo. De esos recorridos continúan en la zona costera principalmente en esta parte. Ya vemos cómo pues, hubo daños considerables en esas playas. Muchas gracias. Gracias, Gabriel. Vamos con Jesse Jauregui. El alcalde Antonio Menéndez estuvo coordinando personalmente los trabajos de apoyo precisamente para atender cualquier situación de emergencia. ¿Cómo vamos en el ayuntamiento? Jesse Jauregui, buenas tardes.
7: Buenas tardes, Víctor, auditorio de Línea Directa. Para atender cualquier emergencia que pudiera presentarse en la zona norte, esto todavía por la presencia del huracán Polo, los tres niveles de gobierno cuentan con equipo aéreo y acuático para atender la demanda y necesidades de la población. Así lo informó el alcalde Antonio Menéndez de Llano, quien destacó, Víctor, que para apoyar las labores ante esta contingencia que pudiera presentarse por este fenómeno climatológico, se reportó en el centro de mando de protección civil que se instaló en Los Mochis, que se cuenta con un helicóptero y embarcaciones para usarse en caso de ser necesarios.
8: Sabemos que llegó un helicóptero de parte de Comisión Federal de Electricidad y embarcaciones que nos mandado a través de nuestra gobernadora Graciela Domínguez. Por indicaciones de ella, el doctor Rey Navarrete envió personal, cerca de 17 personas, y con embarcaciones, vehículos y hasta una ambulancia para emergencias, listas para operar a quien lo necesite en cualquier municipio.
7: Y bueno, Víctor, es que el alcalde también explicó que las lluvias pueden registrarse todavía en el municipio de Ahome y muchas de ellas no necesariamente estarían relacionadas de manera directa con el huracán Polo, sino también al monzón mexicano que continúa generando nubosidad y puede interactuar con las bandas nubosas asociadas al fenómeno. Es decir, que aunque por el momento no se han registrado, por lo menos en la ciudad de Los Mochis, Víctor, lluvias, persiste el pronóstico para esta tarde.
0: Sí, y para eso hay que estar preparados. Ya sabemos cómo se ponen Los Mochis. Ya decíamos esta mañana, a ver si aguanta el drenaje de Los Mochis. Esperamos que no sean tan abundantes las lluvias. Ya sabemos cómo es donde le duele a la ciudad el drenaje sanitario y un insuficiente drenaje pluvial. Muchas gracias, Jessy.
7: Buenas tardes.
0: Gracias. En el campo pesquero, las Aguamitas siguen sacando agua de las casas. Beatriz Piña, vamos contigo. Buenas tardes.
9: Buenas tardes, Víctor, para ti y para todo el auditorio de Línea Directa. Así es, comentarte que con el nivel de agua poco más arriba de las rodillas dentro de sus viviendas y entre muebles, electrodomésticos y pertenencias dañadas, familias del campo pesquero Las Aguamitas continúan sacando agua de sus casas mientras que sacan cuenta de las pérdidas que dejaron las lluvias registradas en la zona el domingo 27 de septiembre, efectos indirectos del huracán Polo. De acuerdo a un recorrido realizado este martes 29 de septiembre por Línea Directa, se pudo constatar que las familias aún siguen resistiendo los estragos de las recientes precipitaciones. Entre quienes hoy enfrentan el golpe económico se encuentra Jesús Lorena, una mujer viuda y madre de 4 hijos, quien desde hace muchos años se encuentra al frente de una pequeña tienda en la comunidad. Al entrar a su vivienda, el panorama habla por sí solo: muebles afectados por el agua, colchones mojados y aparatos que quedaron inutilizados. Jesús Lorena relató que perdió 3 refrigeradores, la bomba con la que sube el agua, una lavadora y colchones. Pérdidas que representan un duro golpe para ella, pues la tienda es una de sus principales formas de subsistencia. Escuchemos.
10: Todo lo que se fue, ya como ya le anduvimos enseñando, el refrigerador, 3 refrigeradores, la bomba con la que subo el agua, una lavadora y pues los colchones que se mojaron, ya miró usted todo lo que hay adentro y pues pidiéndole a Dios yo que...
9: La mujer, quien enviudó hace 6 años, aseguró que pese a las pérdidas, tendrá que continuar al frente de su negocio mientras tenga vida. Jesús Lorena también hizo un llamado para que los apoyos lleguen directamente a las familias que realmente resultaron afectadas y no únicamente a quienes acompañan a funcionarios durante los recorridos. Contó que durante los recorridos por la comunidad observó que se entregaban catres, cobijas y colchonetas, pero a su vivienda no llegaron esos apoyos. Escuchemos.
10: Vendían dando catres, dando cobijas, dando unas colchonetas. Entonces yo salí porque tenemos todo allá, ya miró usted, ¿verdad? Cómo tenemos. Pasaron con los catres, dije yo, si me dan un catre aquí me cuesto, pero no, nomás pasaron.
11: ¿Por qué tiene la tienda ahí?
10: Porque tengo la tienda, soy rica.
9: Para Jesús Lorena, una despensa resultaría insuficiente frente a las pérdidas que sufrió, pues no solo se trata de alimentos, sino de aparatos y bienes que necesita para continuar trabajando. Para mayor información pueden ingresar a Línea Directa Portal, Víctor, donde ahí está la nota completa y sobre todo se cuenta también otras historias de ahí, de los mismos habitantes del campo pesquero Las Aguamitas. Es la información.
0: Tema Víctor. Lagunar, Altata, de Ensenada, del Pabellón. Esto es municipio de Navolato. Esta es una de las comunidades más afectadas en la zona centro del estado. Ya el gobierno del estado ha estado atendiendo precisamente ante el aumento de la marea. Van a llevar en seres domésticos, en estos casos está activando, ahorita vamos a escuchar más adelante a la gobernadora Graciela Domínguez, pero pues decirles a las familias de Las Aguamitas que ya deben de estar, por la información que tenemos, si no es que ya están ahí, ya deben de estar en camino, más apoyos, son de las comunidades más afectadas, zona centro del estado. Muchas gracias, Beatriz, gracias.
9: Buenas tardes.
0: Refugios, buenas tardes. Refugios temporales en Guasave, el municipio de Sinaloa, listos para cualquier situación de emergencia. Manuel Rodríguez, en la zona centro-norte, buenas tardes.
12: ¿Qué tal, Víctor? Buenas tardes. Buenas tardes al auditorio de Línea Directa. Más de 50 refugios temporales están disponibles en el municipio de Sinaloa, listos para recibir a las familias que puedan verse afectadas a raíz de las lluvias impulsadas por Polo, informó el secretario del ayuntamiento, Radamés Vélez Quiñones. Ante el pronóstico de fuertes precipitaciones para este martes 29 de septiembre, el funcionario del alteño municipio detalló que los planteles escolares de la cabecera municipal y de las sindicaturas fueron habilitados y conforme a las emergencias emergencias se pueden tener más. Escuchemos.
11: Están las escuelas de aquí de la cabecera municipal, está el polideportivo y en las sindicaturas, obviamente, también escuelas. Afortunadamente, en cada una de ellas tenemos techumbre. Son como unos 50 refugios temporales que tenemos a lo largo y ahí del municipio y podemos habilitar más conforme haya alguna contingencia.
12: Vélez Quiñones declaró que las autoridades y elementos de auxilio como Seguridad Pública, Protección Civil y Cruz Roja se encuentran ya preparados para atender cualquier contingencia que se genere en la zona serrana. Señaló que desde el inicio de temporadas de lluvias y huracanes solamente se ha utilizado el albergue instalado en la comunidad de Ruiz Cortines, donde varias familias se quedaron sin luz en los hogares. Destacó la disposición total de apoyo por parte de las autoridades a las posibles familias damnificadas por las fuertes precipitaciones conforme al alcance del ayuntamiento y pues de acuerdo al desenvolvimiento del sistema en los próximos días, las autoridades de la zona serrana estarán monitoreando las comunidades para atender de manera efectiva cualquier situación extraordinaria y de emergencia. Víctor Auditorio, esa es la información.
0: Eso es, muchas gracias. Gracias, Manuel. Vamos con Jonathan Espinosa. Sí, aquí no hay duda, Jonathan, ya lo hemos comentado desde esta mañana, es la zona costera la más afectada, aunque no impactó el huracán. La más afectada por inundaciones son los campos pesqueros, las comunidades que están en toda la franja de Sinaloa. Vamos contigo. Seguimos zona centro norte del estado. Buenas tardes.
13: ¿Qué tal, Víctor? Buenas tardes y buenas tardes al auditorio de Línea Directa. Pues habitantes del campo pesquero La Pitaya y del sector Realengo en la zona de la boca del río continúan enfrentando problemas de comunicación debido al ingreso de agua del mar en los caminos de acceso, situación que se agravó durante el fin de semana por la combinación de las mareas altas y los efectos del huracán Polo. De acuerdo con los pobladores, el incremento del nivel del mar comenzó a hacerse más evidente desde la marea del viernes y alcanzó niveles superiores a los habituales al coincidir con las condiciones generadas por el fenómeno meteorológico. Escuchemos.
14: En algunas de las partes bajas pues, se mete el agua salada, de por sí la humedad es dañista, ahora con agua salada pues peor. Nosotros desde que entró la presidenta municipal hemos hecho el llamado de levantar las calles, de cuando menos haya circulación, cuando la marea esté así.
13: Cabe señalar, Víctor, que en algunas zonas de estos sectores mencionados, en los patios, el nivel del agua terminó alcanzando cerca de 40 centímetros. Fueron cerca de 20 familias las que resultaron afectadas por esta subida del nivel del mar. Y además de La Pitaya y la boca del río, los campos pesqueros del Tortugo, el Huituzi y el Coloradito también presentan no fuertes inundaciones por la subida de la marea. Víctor, el reporte.
0: Muchas gracias, Jonathan. Ahí están. No hay daños mayores, pero sí daños en viviendas. No hay pérdida de vidas humanas ni en Baja California Sur, ni en Sonora. Hasta el momento esperemos que sigamos con estos reportes y tampoco en Sinaloa. Sin embargo, el gobierno del estado ya comenzó a reforzar el apoyo a las comunidades afectadas. La coordinación desde antier han estado trabajando precisamente este fin de semana porque ya se esperaba esta situación y decíamos... Sandra Solís, hoy la gobernadora habló sobre este asunto. Graciela Domínguez desde ayer pidió al coordinador de Protección Civil, Roy Navarrete, que se trasladara al norte del estado a coordinar los esfuerzos desde allá, pero hay todavía familias en albergues, hay familias afectadas en la zona costera que ya están recibiendo apoyos del gobierno del estado. ¿Qué dice la autoridad estatal? Sandra, buenas tardes.
15: Buenas tardes, Víctor, buenas tardes al auditorio. El gobierno de Sinaloa cuenta con reservas para responder ante una eventual contingencia y apoyar a las familias que pudieran sufrir daños en sus viviendas o bienes por las lluvias y otros efectos asociados al huracán Polo, aseguró la...

0: En algunas comunidades del municipio de Navolato y de Guasave hubo este tipo de inundaciones producto de que subió el nivel del mar, y hemos estado apoyando y seguimos monitoreando y seguimos atendiendo. Por eso incluso hoy la Secretaría de Educación Pública amplió el número de municipios que había que suspender clases.
1: Comentó que en el caso de Navolato, en donde se habilitó un albergue este fin de semana, algunas familias, la mayoría, si no es que todas, ya pues prácticamente regresaron a sus hogares. Este es un dato que la gobernadora pues iba a precisar. También daba a conocer que todos los refugios temporales que han estado previamente preparados están ya listos para activarse de ser necesario. En tanto, el DIF Sinaloa y la Secretaría de Bienestar pues continúan con la entrega de apoyos en las comunidades afectadas. Mi reporte, Víctor.
2: Muchas gracias. Gracias, Sandra. Bueno, ahí está el operativo, ya está dispuesto. Hay reservas suficientes de recursos para atender estas situaciones de emergencia, ha reiterado la gobernadora. Graciela Domínguez está atendiendo en las comunidades afectadas, principalmente en la zona costera, pero también algunas comunidades rurales que resultaron inundadas. Estas lluvias no son directamente provocadas por polos, son remanentes, son efectos del huracán que pues precisamente hay otros sistemas y esto podría generar más lluvias. Por eso ya escuchábamos a Alma Aguirre en su momento, se tuvieron que suspender clases como una medida preventiva. Vamos con Blanca Peinado. ¿Qué más tenemos, Blanca? Buenas tardes.
3: Buenas tardes, Víctor, y auditorio de Línea Directa. Capitanía de Puerto en Topolobampo exhorta la navegación de cabotaje, pesca ribereña, pesca de recreo y deportiva, prestadores de servicios turísticos, lanchas de pasajes, así como actividades en recintos portuarios, bahías y muelles y playas, a mantenerse en una estrecha vigilancia sobre el desplazamiento del huracán Polo. En este llamado de alerta se está contemplando pues a la navegación marítima de las entidades de Sonora, Baja California Sur y Sinaloa. Es el reporte.
2: Muchas gracias, Blanca. También cerraron el puerto de Teacapán en Escuinapa, zona sur del estado. Laura Galván, buenas tardes.
4: ¿Qué tal, Víctor? Buenas tardes. Buenas tardes, amigos del auditorio. La Secretaría de Marina, a través de Capitanía de Puerto de Teacapán, dio a conocer el cierre oficial del puerto esta mañana ante las condiciones climáticas que se registran en el Pacífico mexicano. El gobierno de Escuinapa y Protección Civil dieron a conocer esta medida, que es tendiente a evitar riesgos tanto para pescadores como para los prestadores de servicios turísticos, visitantes y población en general. A través de un comunicado indicaron que esta disposición entró en vigor a las 8:30 horas y contempla la restricción a embarcaciones menores ribereñas, así como también de recreo y deportivas. La determinación se fundamenta en las condiciones oceanográficas y meteorológicas actuales originadas por efectos del huracán Polo, las cuales generan fuertes marejadas en el litoral, así como también por el pronóstico de precipitaciones fuertes y actividad eléctrica sobre las costas de Sinaloa. Esta restricción de manera temporal está prevista para la zona de Teacapán, Las Cabras y áreas contiguas debido a las corrientes de retorno y al tren de olas elevado que se presentan durante este día. Víctor, es mi reporte.

0: operativo de la Marina en un campestre. Esto en el ejido San Manuel, en Aguaruto, Culiacán. Y con esto y más, continuamos.
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0: En la hora 37, vamos con Axel Avendaño, de nuevo, del Tesoro de Estados Unidos. El Departamento del Tesoro está informando ya de manera oficial más sanciones que apuntan hacia el cártel de Sinaloa. Vamos contigo, Axel. Buenas tardes.
1: ¿Qué tal, Víctor? Muy buenas tardes al auditorio de Línea Directa. El Departamento del Tesoro de Estados Unidos anunció sanciones contra 21 individuos y 25 empresas señaladas por presuntos vínculos con el cártel de Sinaloa. En un comunicado emitido este martes, el Tesoro estadounidense subrayó que la administración del presidente Donald Trump va a continuar identificando y desarticulando a cualquier miembro de organizaciones criminales. Las sanciones incluyen a presuntos miembros del cártel de Sinaloa, operadores financieros, líderes de células en Tijuana y políticos acusados de proteger las operaciones del cártel. Entre los nombres destacados figuran Carlos Alberto Torres Torres, ex esposo de la gobernadora de Baja California, Marina del Pilar. Se le acusa de ser operador político de un líder criminal y que mientras fue pareja de la mandataria habría usado su influencia para facilitar actividades del cártel. En el comunicado también se enlista a Ismael Zambada Siqueiros, hijo de Ismael El Mayo Zambada, dentro de los sancionados. Y hay que mencionar que poco después de que se dio a conocer este documento por parte de Estados Unidos, la Secretaría de Hacienda y Crédito Público de nuestro país dijo que también le bloqueó las cuentas a estos personajes aquí en territorio nacional, en tanto se realizan las investigaciones pertinentes. Víctor, auditorio, el reporte.
0: Axel, muchas gracias. Excelente. Axel, buenas tardes. Vamos con más información de seguridad.
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0: ¿Cómo se iniciará la información de seguridad en la zona centro del estado? Vamos contigo, Tere Navia, buenas tardes.
1: Buenas tardes, Víctor, auditorio de Línea Directa. Un accidente en el que perdió la vida un motociclista se registró durante esta mañana en la maxipista Culiacán-Mazatlán, en las sindicaturas de Quilá y Costa Rica, ubicadas al sur de la ciudad de Culiacán. De acuerdo a los informes, este motociclista se desplazaba de carril de norte a sur y fue en el kilómetro 165 cuando fue embestido por la conductora de un automóvil Hyundai i10, el cual pues lamentablemente perdió la vida y fue identificado como José Alberto, de 72 años de edad, quien era trabajador del campo y tenía su domicilio en la curva de Mezquitillo, perteneciente a la sindicatura de Costa Rica. Estos hechos generaron la movilización de las diferentes autoridades, siendo la Guardia Nacional quien confirmó el fallecimiento de este hombre adulto, por lo que el perímetro fue acordonado y se notificó a personal de la Fiscalía General del Estado para que realizaran los trabajos correspondientes. En otra información, al menos 6 hombres detenidos, 2 armas cortas y un arma larga aseguradas. Esto se registró durante esta mañana en un campestre ubicado en el ejido de San Manuel, perteneciente a la sindicatura de Aguaruto, ubicada al poniente de Culiacán. De acuerdo a los informes, este operativo inició a las 10 de la mañana, donde se alertó a las corporaciones sobre la presencia de personas armadas al interior de este campestre, por lo que se desplegó un operativo vía terrestre y aéreo en el que pues localizaron a estos 6 hombres al interior con armamento, por lo que fueron detenidos y trasladados ante la autoridad de la Fiscalía General de la República, quien hará lo correspondiente. En el sitio aún se mantiene este fuerte despliegue por parte de personal de la Marina, de la Guardia Nacional y de la Secretaría de Seguridad y Protección Ciudadana, quienes fueron las autoridades que encabezaron este operativo. Así la información, Víctor.
0: Muchas gracias. Gracias, Tere Navia, en la zona centro. Más detenidos en la zona sur. Vamos con Francisco Ramírez. Francisco, buenas tardes.
2: Buenas tardes, Víctor. Buenas tardes al auditorio. Una mujer y un hombre fueron detenidos por policías estatales con dosis de presunta metanfetamina, balas y cargadores para arma larga durante recorrido de prevención y vigilancia en la cabecera municipal de Concordia. Fue durante los recorridos por calle de la cabecera municipal que los elementos estatales observaron a 2 personas que salían de un domicilio con mochilas, y al notar la presencia policial, ambos adoptaron una actitud evasiva y trataron de regresar al domicilio. Los agentes estatales los detuvieron y al revisar las 2 mochilas que traían, les encontraron 5 cargadores para arma larga, 1000 balas y les localizaron 300 bolsas transparentes con presunta metanfetamina. También en Concordia, durante recorrido de vigilancia en las inmediaciones del poblado de Cerritos, en los límites con la sindicatura del Recodo en el municipio de Mazatlán, los elementos del ejército mexicano localizaron un campamento clandestino usado por hombres armados, donde aseguraron 39 cargadores para arma larga, 1,319 balas y equipo táctico. Y en otra información, la Fiscalía General de la República obtuvo vinculación a proceso contra Silvio por su probable participación en el delito contra la salud en la modalidad de transporte de metanfetamina, y también el juez federal le impuso al detenido la medida cautelar de prisión preventiva oficiosa. Su detención fue en la autopista Mazatlán-Tepic, a la altura de Villa Unión, en Mazatlán, luego de una denuncia ciudadana. En este sitio, los agentes federales revisaron un autobús de pasajeros en el que localizaron una maleta propiedad del detenido, en la que aseguraron 58 envoltorios con más de 26 kilos de metanfetamina. Es el reporte, Víctor.
0: Muchas gracias, Francisco Ramírez, en la zona sur. Vamos con Ararac Salomón, de WhatsApp. Están reportando un joven desaparecido. Ararac, buenas tardes.
3: ¿Qué tal, Víctor? Buenas tardes, saludos a los auditores de Línea Directa. La Fiscalía General del Estado activó la mañana de este martes una alerta Amber para dar con el paradero de un menor que se encuentra extraviado desde el pasado domingo en la comisaría de Los Ángeles del Triunfo. De acuerdo con el organismo autónomo, el menor extraviado responde al nombre de Cristian, de 14 años, según la denuncia interpuesta por la familia del menor ante el agente del Ministerio Público. Fue el pasado domingo cuando el adolescente salió de su casa con rumbo desconocido y al paso de las horas no regresó, por lo que al considerar que la integridad física del adolescente está en riesgo por ser posible víctima de la comisión de un delito, el representante social activó una alerta Amber para difundir la imagen del adolescente y tratar de localizarlo sano y salvo. Cualquier información que sea de utilidad para que la familia de Cristian pueda dar con el paradero del menor, así como las autoridades, la población puede comunicarse a los números de alerta Amber, que los cuales se encuentran disponibles en nuestro portal 800-890-9092 y 677-1565-88. Víctor, el reporte.
0: Muchas gracias. Gracias. Ahora que lo más reciente de la información de seguridad.
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0: Vamos a la pausa, es la 1:45. Regresamos con más noticias en Línea Directa, información de verdad.
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14: Es la 1:49, vámonos a los deportes.
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14: A ver si ya tenemos enlace con nuestro compañero Poli Figueroa, ¿cómo estás? Buenas tardes.
15: Amigo, te saludo con mucho gusto, buenas tardes amigos de Sinaloa. Bueno, pues ante la incertidumbre de la llegada de Tyler Ivey al equipo de los Algodoneros de Guasave, el equipo sinaloense anuncia la tarde de este martes 29 de septiembre a su noveno refuerzo extranjero, tratándose de lanzador derecho inicialista Kevin Abel, quien actualmente pertenece a la organización de los Rojos de Cincinnati. Bueno, pues toda vez que la campaña pasada este muchacho Zay Sánchez está viviendo una temporada de ensueño proveniente del equipo de los Mayos de Navojoa con el equipo de los Cañeros de los Mochis, y desafortunadamente por ahí se encontró una fractura de esas malditas que lo alejó toda la temporada de la Liga Mexicana. Bueno, pues este muchacho, el del Estado de México, está regresando por la revancha, es parte ya del plantel activo que tiene el equipo de los Cañeros en pretemporada de cara a la próxima temporada que arranca el 14 del próximo mes, ya a la vuelta de la esquina, mes de octubre. En otra información, la mazatleca Betsabet Barrón habrá de disputar el Mundial Sub-17 Femenino de Fútbol, esto en la lejana Marruecos. La sinaloense continuó con su proyecto profesional al entregarse al equipo de las Chivas Rayadas del Guadalajara. Creo que lo hizo y lo hizo bastante bien. Amigo Víctor, los deportes al momento.
14: Muchas gracias, Poli.
15: Saludos, amigo.
14: Gracias, buenas tardes, Poli Figueroa. Vamos a la pausa, le adelanto, Polo ya es tormenta tropical, está en tierra en el estado de Sonora, poco a poco se irá debilitando y será historia en las próximas horas, pero ahí viene Rachel, ahí estamos atentos a este sistema. Vamos a la pausa, regresamos.
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1: Estamos de regreso, pero vamos con Alma Aguirre, ya en tierra del huracán Polo, está perdiendo fuerza. Alma, nuevamente contigo.
2: Sí, Víctor, obviamente le pasó factura este choque con tierra en Sonora, el segundo choque a Polo, que ya está convertido en una tormenta tropical, Víctor, y rápidamente está indicando el Centro Nacional de Huracanes de Estados Unidos que va a empezar a debilitarse hasta ser solamente remanentes, y aunque ya pues la autoridad ha decretado el fin de las alertas que se estaban manteniendo por efectos de huracán, pues todavía hay que mantener la vigilancia en zonas costeras, principalmente por efectos de oleaje, y obviamente también por lluvias que se podrían estar activando en las próximas horas. Esto debido a la interacción que va a tener el monzón mexicano con estos remanentes, entre otros sistemas como una vaguada y canales de baja presión que siguen generando mucha inestabilidad en la atmósfera, Víctor.
1: Muchas gracias, Alma.
2: A la orden, buenas tardes.
1: Buenas tardes. Toda la información del clima está en lineadirectaportal.com. Una pausa, regresamos.
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3: Finalmente le informo que el Tribunal Supremo de Estados Unidos autorizó a la administración del presidente Donald Trump reactivar temporalmente su política de deportaciones para enviar a algunos deportados a terceros países. La pregunta es, ¿qué le espera a México con esto? Ya lo veremos con todo detalle en línea directa portal.com. Se puede consultar estas y otras noticias. Por lo pronto, muchas gracias. Lo esperamos a las 6 de la tarde en la tercera emisión del Noticiero de Sinaloa. Buen provecho. Pásela bien.
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3: 2:03.
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Y con la voz de Pepe Madero arrancamos con la primera emisión de Música Exacta. Gusto y placer saludarte a través de la frecuencia naranja 98.9 Exa FM. Yo soy Liz Medina y en esta tarde vamos a platicar de los famosos, uno que otro, no tanto, pero hay tanto que compartir. ¿Y por dónde arrancamos, producción? ¿Por dónde vamos a iniciar? Vamos a arrancar, obviamente, con los MTV Video Music Awards. Hay muchas novedades todavía que compartir, que platicar. Hablaremos también del señor Julio Iglesias. Hay por ahí, pues, un rechazo con la demanda que tenía. Ahorita lo vamos a entrar un poco más en cuestión de contexto para que ustedes estén muy al pendientes qué pasa con el papá de Enrique Iglesias. También, pues, hay una famosa actriz, cantante mexicana que no quiere ser abuela. Todavía. Ahorita vamos a entrarnos a detalle. Les voy a decir de quién se trata. Cosa que me quedé, ¿cómo? Y hablaremos de los realities. Ay, vamos a hablar de Gemma Garoa. Hubo por ahí un comentario, pues fuera de lugar, lo podría decir. Les doy los detalles en cuestión de minutos. Y también hablaremos de las votaciones, cómo es que va, bueno, las preferencias del público con respecto a quién será el séptimo lugar ese próximo miércoles. Pero mientras, vámonos con más música. Después de escuchar a Pepe Madero con lo más nuevo que lleva por nombre Arrópame, es el momento de escuchar Love Me Not, algo que suena bastante bien para hacer, pues como quien dice, ya casi, casi inicio de fin de semana. 2:09 p.m. Yo soy Liz Medina y ya lo sabes, en todas partes, ponte Exa. Iniciamos.

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1: 2:23.

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1: 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Vámonos con eso que viene a cargo de Siddhartha, pedacito de mi corazón es lo que escuchas en la primera emisión de Música Exacta. Continuamos.

Ya 2 de la tarde con 33 minutos y rápidamente vamos a continuar con más música. Pero antes de ello, oigan, la reciente polémica en torno a Gema Garoa ha encendido las redes sociales y ha generado una ola de comentarios entre los seguidores de los realities. La controversia estalló luego de que la actriz expresara su inconformidad al señalar que figuras populares como Las Perdidas, pues contaron con mayor tiempo al aire que ella dentro de la competencia. Ese comentario no pasó desapercibido para la audiencia digital, que rápidamente obviamente la exhibió y desató un intenso debate sobre las preferencias y el favoritismo al interior del programa. Mientras algunos usuarios criticaron su postura con sarcasmo y críticas bastante directas hacia su actitud, otros seguidores salieron en su defensa, manteniendo pues viva la conversación sobre uno de los momentos más comentados de la temporada y demostrando la enorme pasión que se despierta en este tipo de formatos televisivos. Pues ahí está. Y es que es cierto, llegó su visita y vámonos. No le dieron ni tiempo de que conviviera con ella. Qué barbaridad. Pero bueno, vamos a continuar con más música. Se van a quedar con eso que viene a cargo de los auténticos decadentes. Y esto es Te Quiero Tanto. Lo escuchas, lo disfrutas solo en la primera emisión de Música Exacta con Liz Medina.

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4: 2.42.

Jai Jai, ahí estamos de Shakira a través de la primera emisión de Música Exacta. Nos vamos a ir con más music, pero antes de ello, muchachos, oigan, hoy es martes, ya mañana será miércoles, y ¿qué crees? 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Y ahora sí, producción, ¿con qué continuamos? Vámonos con eso que viene a cargo de Los Ángeles Azules, acompañados de Tini, y esto es Pael. 14 minutos ya para que sean las 3 de la tarde. Yo soy Liz Medina y en todas partes, ponte Exa.

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1: Dana, Belinda y la Dolce Vita a través de la primera emisión de Música Exacta con Liz Medina. 3:04 p.m. Y este verano te invito para que equipes tu hogar con un tanque estacionario Gaspasa. 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Cortesía de Gaspasa, nos vamos con eso que viene a cargo de Florida, Robin Tick, y esto es I Don't Like It, I Love It. Yo soy Liz Medina y ya lo sabes, en todas partes, ponte Exa.

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3: 3.19.

Y es difícil decir adiós con los guantes puestos. Ellos son La Gusana Ciega a través de XFM 98.9. Y con los guantes puestos están los famosos, porque ya llega la gran final de la Casa de los Famosos México, que ha encendido los ánimos con una votación decisiva para definir al codiciado séptimo lugar. Las encuestas y tendencias digitales, ojo con esto, son encuestas y tendencias digitales, revelan un panorama sumamente reñido entre los finalistas. Mientras figuras como Karina Torres y Mariano Ochoa lideran con fuerza, con el respaldo del público, la tensión aumenta al máximo para los habitantes que se encuentran en la cuerda floja, enfrentando el riesgo inminente de quedar fuera un paso de la gloria. Pero bueno, los fanáticos movilizan las redes sociales con pasión para salvar a sus favoritos en esta recta final llena de sorpresas. Y ojo, muchos podremos votar tal vez en las encuestas digitales, pero pues se supone que donde tienes que votar es en la plataforma de VIX. Digo, si alguien tiene la plataforma, pues adelante, ¿no? Muchos me han cuestionado si estoy muy... Pues sí, pues es que uno tiene que estar al tanto de todo lo que pasa en medio del espectáculo. Y sí, estoy inmiscuida en ambos realities, tanto La Granja como en La Casa de los Famosos. Y aquí, pues me da igual quién gane. Todo no me va a tocar nada de los 4 millones. Pero, yo sí, como... Sí me gustaría que ganara Mariana Ochoa, ¿eh? Muchos dicen que Karina, pero Karina... A ti y a mí nos quedó a deber en ese show. Apenas ayer que entraron las perdidas se puso... Pues la verdad sí se... Ahí es donde esa Karina es la que yo creo que esperábamos ver en ese reality, y aquí sí nos quedó a deber. Pero en fin, que gane el que la producción quiera, porque a fin de cuentas tal vez esto está arreglado y nosotros ni sabemos. Vámonos mejor con más música. Los voy a dejar con el siguiente bloque musical ya tras la tarde con 25 minutos. Yo soy Liz Medina y ya lo sabes, en todas partes, ponte Exa.

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18: 338.

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1: 9 minutos para que sean las 16 horas, las 4 de la tarde. Es momento de decir, se me estaba yendo la voz, pero ya la regresé. 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
1: Y bueno, yo aprovecho ya para despedirme, pero antes de ello, prepárense porque eso se va a poner Living la Vida Loca. Ricky Martin Live llega a Los Mochis este próximo 25 de octubre, 9 de la noche. 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Para más información, échate la vuelta por ahí a la fanpage de Exa Los Mochis. Ahí está el croquis de las secciones y cuánto te va a costar tu boletito. ¿Van? Vamos a vivir una noche espectacular con el show internacional Ricky Martin Live. Ahora sí, yo me les voy. Se van a quedar con Majo Parra en cuestión de minutos. Llegarás a la cabina naranja y me voy a ir con eso que viene a cargo de 21 Pilots, algo que suena bastante bien, para hacer ya martes, ni te cases, ni te embarques, y de XFM, ni te apartes. Yo soy Liz Medina y ya lo sabes, en todas partes, ponte Exa. Adiós.

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tarde con 5 minutos. Muy buenas tardes, Mochi. Sean bienvenidos a la segunda emisión de Música Exacta a través del 98.9. Qué gusto saludarlos. Majo Parra en la cabina naranja, haciendo posible esta emisión de martes. Martesito. Y fíjate que por acá nos marca el termómetro 32 grados centígrados, sensación térmica de 36. Pues todavía como que este calor se soporta, ¿no? Oye, fíjate que por acá vamos a hablar de las cosas que nunca debes de perdonarle a tu pareja si quieres cuidar tu salud mental. Escúchame bien lo que te voy a decir. Así que no te despegues porque vamos a platicar un poquito de ese tema, aunque me digas, Majo, todo se perdona. El perdón existe, sí, pero esto créeme que no lo debes de perdonar. Todo es por tu salud mental, ¿eh? Pues por acá, vámonos con más música, porque también tenemos recomendaciones de nuestros patrocinadores. 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Vamos con más música. Llega por acá esta canción a cargo de Matiz y Leonel García, Hipotéticamente. Yo soy Majo Parra y en todas partes, ponte Exa.

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3: 4:17.
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13: 421.

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3: 4:38. 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
3: 442.

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7: 5 con 1.
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